0: Oscar, hermoso el programa de radio. Te digo que casi se me piantó un lagrimón con todos los temas folclóricos que pusiste y con lo que comentabas. Me encantó. Te digo que yo soy de esa época. Yo crecí escuchando esa música. Te mando un abrazo.
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2: Este es otro caso también, paisano mío, ya que quería ser policía él. Y le dice a otro policía, sí, a mí me gustaría entrar en la policía. ¿Y cómo hay que hacer para entrar en la policía? Y te tenés que anotar. Ahí te inscribí y decido que querés ser policía. Y para ser oficial, no tenés edad vos ya. Y tampoco tenés secundaria, porque para hacer cosas tenés que ser secundaria, ¿no? Ah. ¿Y su oficial, che? No, eso vos hacés, llegás a su oficial después con los años, por escalafón. O como en el caso mío, que a mí me ascendieron al grado inmediato superior, de agente pasé a cabo, que yo me tiroteé con unos malandras. ¿Te acordás que yo bajé dos malandras y uno me hirió a mí? Y ya por acto de arrojo, herido en acción, ahí ya me ascendieron. Ah, pero capaz que yo haciendo rápido que le iba a meter bala a lo que cruce yo. Che, ¿y cómo es los grados de ustedes? Y bueno, una tira de cabo. Y tira y media, ese ya es cabo primero. Y dos tiras, sargento. Y dos tiras y media viene a ser sargento primero. Y el otro le dice, y tres tiras, ese ya es Adidas. Hasta ahí no más sabía.
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las coplas de la vida. Lo escuchábamos en la versión de sus autores, Juan Carlos y Peteco Carabajal.

Juan Carlos Carabajal, santiagueño el hombre, nacido en Quimilí. Trabajó como maestro rural en escuelas de la zona. Radicado en la ciudad capital de Santiago del Estero desde 1979, inició el programa radial Santiago Guitarra y Copla el 1 de abril de 1982 en LB11, emisora Santiago del Estero, con el que ganó el Martín Fierro y el Santa Clara de Asís, entre otros importantes premios por su labor de casi 24 años. También dirigió la revista del mismo nombre, con distribución a nivel nacional. Como periodista colabora con los diarios El Liberal y Nuevo Diario de Santiago del Estero, y con la revista El Federal y Entre Tango y Folclore. Junto a compositores de la talla de Peteco, Carlos, Cuti, Cali, Mulla y Walter Carabajal, Jacinto Piedra, Miguel Simón, Onofre Paz, Horacio Vanegas, José y Elpidio Herrera, Julio Lacarra, entre otros, ha compuesto temas que figuran en el repertorio de muchos intérpretes. Sus títulos más conocidos son Entra a mi hogar, Hermano Cacuy, Para los ojos más bellos, La mesa, Sembremos la chacarera, Corazón verdugo, entre otros. Sus temas han sido grabados por los Carabajal, Alfredo Ábalos, Horacio Vanegas, Zuna Rocha, Cuti y Roberto Carabajal, Peteco Carabajal, Los Nocheros, El Chaqueño Palavecino, Los Manceros Santiagueños, Los Tequis, Sergio Galleguillo, Perla Aguirre, entre otros intérpretes. Además, compuso junto a Horacio Vanegas, Los Sin Nombre y Elpidio Herrera, la obra integral La Misa Santiagueña y su complemento La Navidad Sachera, dedicadas a exaltar la religiosidad del pueblo santiagueño.

Juan Carlos Carabajal nos dejaba Semilla de Amor. Junto a su grupo El Rejunte, grabó tres discos. El primero titulado Pedacitos de Alma, que mereció la amplia aceptación del público. El segundo, Milagro de Amistad, que apareció en el 2003. Y el tercero, Memoria del Corazón, que salió a principios del 2005. Todas estas producciones independientes. De Pueblo en Pueblo es lo que estamos escuchando. El disco número uno es el resultado de las experiencias recogidas en la extensa gira realizada por el país. Participan como invitados Peteco Carabajal, el dúo Coplanacu, Néstor Garnica, Leandro Lobato, Facundo Toro, los coros Comunicanto y Cunca Inti, El Rejunte, Mulieris, Santa Cruz 4, entre otros. Con El Rejunte, Juan Carlos ha recorrido diversos escenarios del país. Merece destacarse la gira que en octubre de 2001 realizó por Japón, actuando en las ciudades de Mito, Kawamata, donde se hace el Festival de Cosquín en Japón, Niigata, Nagaoka y Tokio, con presentaciones en emisoras de radio y televisión. Como complemento a la tarea en los escenarios, dicta charlas didácticas en un ciclo denominado Sembrando la Semilla, en escuelas primarias y secundarias. Y así visita establecimientos de varias provincias, impartiendo contenidos que tienen que ver con los mitos y leyendas, nociones de quichua, canciones y danzas y pequeñas biografías de los grandes cultores de nuestro folclore. A partir de enero del año 2006, encaró una nueva faceta, la del juglar, a imitación de aquel personaje de la Europa medieval que iba recorriendo poblaciones, tocando instrumentos, recitando, cantando y mostrando otras destrezas mientras difundía las nociones de hechos acaecidos en cada lugar. En este afán, el cantautor santiagueño recorrió durante 2006, 2007 y 2008 más de 90 ciudades como Villa Quilino, de Anfunes, Santa Rosa de Río Primero, Río de los Sauces, Brinkman, Elena, Altagracia, La Bolsa. En este andar de caminos recorrió ciudades de provincias de Córdoba, Santa Fe, Buenos Aires, Santa Cruz, Neuquén, Chubut, Salta, Formosa, entre otras de nuestra República Argentina. En todos los casos, ofreció un

recital compuesto por canciones propias y de otros autores, salpimentadas con coplas, mitos, leyendas, relatos y otras ocurrencias. A la reunión convoca a los músicos, cantores, poetas, bailarines y gente de la cultura de cada lugar en un intercambio lleno de frescura y de espontaneidad. Merece destacarse el apoyo que brindan los organismos de cultura de cada municipio, de las cooperativas y de otras instituciones locales. En el año 2016 editó Mis canciones por la sangre joven, acompañada por jóvenes del folclore. Y también ese año fue nombrado prócer de la cultura en los balcones del Cabildo en la provincia de Buenos Aires por el Instituto de Arte Folclórico. Juan Carlos Carabajal, que fallecía el 4 de noviembre de 2022. Aquí lo estamos recordando en el día de su natalicio en Con Sabor a las Cosas Nuestras. Lo escuchamos cantar. Esto es De Pueblo en Pueblo.

0: Oscar querido, hermoso programa, hermoso, hermoso. Estamos acá con la patrona, sintonizamos y qué lindo programa. Darte las gracias por tanta información que uno no conoce, datos que son de gran importancia. La verdad que es muy, muy, muy lindo.
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Laureano Abrego nos dejaba de Raúl Vergara, Tráeme la niña. Saludos para ambos. Saludo para ambos. Raúl, sé que nos escucha, así que vaya para él nuestro saludo y una pronta recuperación de un estado gripal que me comentó que lo ha tenido a mal traer. Así que, Raúl, querido, abrazo grande, hermosa página, realmente, que interpreta muy bien Laureano. También vaya el saludo para el querido amigo Laureano Abrego. En la cortina musical, la agrupación Nostalgia Guaraní, el recuerdo de este tremendo conjunto, Paisajes de mi infancia, lo que tenemos cuando estamos en el final de nuestro Con Sabor a las Cosas Nuestras. Y les quiero agradecer que hayan estado compartiendo conmigo estas dos horas de argentinidad, estas dos horas con nuestra música de raíz folclórica argentina. Nos vamos con Jorge el Tito Pérez, nos deja en este cierre de programa del Pampa Cruz lo mejor de la estancia. Sigan en la compañía de la radio. Tengan una muy feliz semana. Que Dios me los bendiga. Chau.

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No está la estiva de 12 con las bolsas de 70 que arqueaban las osamentas. Quien las pulsó las conoce, ni se lo ve haciendo pose al parejero el patrón, ni los lienzos con vellón, esos dobles de alpillera que con chal algún lingera los rellenó pa' un colchón. ¿Dónde estarán los aperos? Lo mismo los emprendau, o aquel lujoso chapiau del que hablaba el pago entero. Algún muchacho pueblero de herencia lo habrá llevado, tal vez lo tenga tirado, o quien sabe lo empeñó, y el banco se lo quedó por no pagarlo endeudado. Está todo abandonado, una parva de fardo vieja, y está enterrada una reja de un arau doble tirado. Un cuero se ha resecado al lado de unas pecheras, un tarro de cura bichera se le ve la marca gata, y hay un banco de una pata esperando a las lecheras. Las argollas oxidadas, llenas de telas de araña, están colgadas de las cañas que usaron para las carneadas. Una olla grande tiznada al lado de unas herramientas, un par de riendas mugrientas que fueron como badana, y ve una caravana con el número 90. En un tambor acostado está echada una bataraza, se ven nidos de torcazas, gorriones por todos lados. El zorrino que ha dejado con su redonda pisada, su presencia delatada, lo mismo la comadreja que adentro una lata vieja me mira como asustada. En los tirantes el ratón parece un malabarista, si no lo pierde de vista lo va a alcanzar el hurón. Todavía está el tablón que pa' burro se lo usó, el asador se quedó entre unos fierros tirados y un almanaque colgado de 1932. Hoy los chicos del patrón, si vienen para la estancia, le gritan con arrogancia: no vayas para el galpón, yo que en más de una ocasión comprobé de tu importancia. Si por una circunstancia mi hijo pregunta por vos, le comentaré que sos lo más lindo de la estancia.

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0: Hola, hola, hola, bienvenidos al Canto Vivo de América Hoy.
1: Hola amigos, ¿cómo están? Otra semana compartiendo música de la buena de América y también alguna historia que vamos a compartir con ustedes.
0: Se vienen los dúos, ¡ay qué maravilla! ¡Qué manera de viajar! Brasil, México, Bolivia, Colombia, Cuba, España, Argentina, Venezuela, Perú, de todo tenemos hoy. Pero estos dúos básicamente tienen esa magia de la gente. Son actuaciones en vivo, así que lo que escuchen es a pura garra, a pura ternura, a puro corazón. El primer dueto viene desde Brasil. Nem a Sol, Nem a Lua, Nem Eu. María Betania y Lenine, aquí en el Canto Vivo de América. María Betania, sabemos que su nombre es María Betania Viana Telles Veloso, una cantautora brasileña que estrenó su carrera en el concierto Piñao celebrado en Río de Janeiro allá por el año 1964, y alcanzó en el año siguiente la máxima popularidad a nivel nacional tras su sencillo Carcará. Bueno, nació un 18 de junio de 1946 en Santo Amaro, Bahía, Brasil, María Betania. Y podemos decir de Lenine que su nombre real es Osvaldo Lenine Macedo Pimentel, más conocido como Lenine, que es un cantante y compositor brasileño. Su música es una mezcla de diversos estilos, podría decirse, destacándose como principales el rock y la música típica de su país. Para ustedes, esta dupla maravillosa, en vivo, aquí en el Canto Vivo de América Hoy, María Betania y Lenine.
2: Ganhei uma canção belíssima para esse disco. Foi uma novidade para mim tão grande. Uma canção do Lenine e do Dudu Falcão. Lenine, uma canção. Cadê ele? Cadê ele? O Lenine me falou que tinha feito uma canção praieira. E quando eu vi com aquele violão dele todo de água, um violão louco, maravilhoso, eu falei, linda sua canção praieira, de Saturno. Meu bem querer.

Brasil, viajamos a México sin escalas. Vamos a escuchar La Fugitiva en dos voces emblemáticas: Natalia Lafourcade y Lila Downs. Natalia, María Natalia Lafourcade Silva, conocida como Natalia Lafourcade, es una cantante, compositora, actriz, productora musical, arreglista, diseñadora y activista mexicana, que nace un 26 de febrero de 1984 en la Ciudad de México. Invita a Lila Downs a compartir esta actuación bellísima. Lila Downs, una cantante, compositora, productora, actriz, antropóloga mexicana, además, bueno, de cantar en español e inglés, también interpreta melodías en diversos idiomas nativos de su país, como el mixteco y zapoteco, así como el maya y el náhuatl. Estas dos mujeres comparten una bella historia. Escuchen la letra, La Fugitiva, aquí en El Canto Vivo de América Hoy.

Otro dueto, sí. Llegaron Pitti e Nando Reis. Pitti es el nombre artístico de Priscila Novaes Leone, una cantante brasileña de rock, ¿no? Que integró dos bandas musicales como Incoma y Yes. Actualmente incursiona en una carrera como solista desde el año 2003, al lado de muchísimos compañeros que fueron integrantes de una banda baiana llamada Cascadura. Nació un 7 de octubre de 1977 en Salvador de Bahía, Bahía, Brasil. Y bueno, comparte junto a Nando Reis, llamado José Fernando Gómez dos Reis, también conocido, bueno, como Nando Reis, que es un músico, cantante y compositor oriundo de Sao Paulo, Brasil. Entre 1982 y 2002 integró el grupo de rock paulista Titãs, uno de los más importantes del rock brasileño allá por la década de los 80. Nace un 12 de enero de 1963 en Sao Paulo, estado de Sao Paulo, Brasil. Juntos dan vida a Equalize.

Bolivia nos da la posibilidad de conocer a este gran maestro, William Ernesto Centellas Molina. Fue uno de los más destacados charanguistas y compositores de Bolivia. Nació en Sucre el 6 de marzo de 1945. En La Paz se tituló como arquitecto urbanista en la Facultad de Arquitectura y Artes de la Universidad Mayor de San Andrés, donde en 1963 también empezó su carrera de charanguista cuando participó en los concursos musicales. Como solista de charango grabó en discos, en LP y CD, unos 50 temas suyos y de otros autores muchos temas más. En total compuso más de 200 temas. Realizó conciertos en todo Bolivia, en Argentina, en Brasil, en Chile, Ecuador, Perú, Alemania, Bélgica, España, Francia, Holanda, Inglaterra, Luxemburgo, Suiza y Japón. En el 2003 se enfermó de una edema cerebral con síntomas parecidos a los de la enfermedad de Alzheimer. De esta manera ya no pudo seguir con su carrera de charanguista y arquitecto. Un 14 de junio de 2009 fallece en La Paz, Bolivia, tras padecer de ese mal cerebral que lo atormentaba. Realmente una gran pérdida para el charango boliviano. Cueca del Negro, de William Centellas, 3 minutos 11 de buena música latinoamericana.

Estos músicos han publicado hasta la fecha 9 álbumes de forma independiente mediante su sello propio Merlin Producciones. En el 19 obtuvieron un premio Grammy Latino en la categoría de mejor álbum de cumbia o vallenato por su producción Yo me llamo Cumbia. Vamos al encuentro de Puerto Candelaria desde Colombia. Dile que por mí no temas.

¿Quién soy? Pues soy un argentino, cantor de artes olvidadas, que camina el mundo para que los pueblos no olviden el mensaje sereno y fraterno de los paisanos de mi tierra. Aspiro a expresar los tres misterios argentinos: la pampa, la selva y el misterio de los Andes, de las montañas donde vagan libremente vicuñas y guanacos, y donde el cóndor rubrica la historia del tiempo indio sobre la mañana azul del territorio. Amo la naturaleza, amo la música de Bach, amo al árbol, al viento y al caballo, y guardo un anhelo para mí profundo, el de sumarme un día a la legión de los anónimos, sin nombre, sin imagen, sin historia personal, solo un canto de amor y de paz que el viento lleva hacia un mundo de hermanos.

Y luego de esta pausa, el canto vivo de América está con vos. Continuamos con nuestro viaje. Bueno, ahora otro dueto que se las trae, sí. Carlos Macías y Rudy Pérez dan vida a esta obra Me has echado al olvido, de Rudy Pérez. Carlos Macías, sabemos que es un cantor, un cantautor, nacido en Chiapa de Corzo, en Chiapas, músico, compositor, productor musical, y junto a nuestro querido Rudy Pérez, Rudy Amado Pérez, que es un músico, compositor, también productor, arreglista, ingeniero de sonido, director musical, cantante, empresario, filántropo cubano-estadounidense. Bueno, juntos dan vida a esta canción. Me has echado al olvido aquí, en el canto vivo de América.

Recién la música desde Cuba y México en unicidad, y ahora la mixtura viene desde México junto a la voz de Juan Gabriel y España junto a Natalia Jiménez. ¿Quiénes son? Bueno, Alberto Aguilera Velardez, conocido más como Juan Gabriel, fue un cantautor y actor mexicano. Es considerado como uno de los artistas con mayor éxito en América Latina, y bueno, así también como uno de los mejores compositores y personajes más conocidos en el medio musical dentro de México. Nació un 7 de enero de 1950 en Parácuaro, México, y comenzó a transitar la inmortalidad un 28 de agosto de 2016 desde Santa Mónica, California, Estados Unidos. Natalia Altea Jiménez Sarmiento es una cantautora exquisita de música española, de pop latino. Inició su carrera musical a principios de la década del 2000 como vocalista del grupo La Quinta Estación. Luego, bueno, de la disolución del grupo, lanzó su primer disco como solista titulado con su propio nombre, Natalia Jiménez, que salió a la venta ya por el mes de junio del año 2000. Desde entonces comienza a recorrer el mundo con su voz. Y aquí basta una muestra. Nacida un 29 de diciembre de 1981 en Madrid, España, Natalia Jiménez junto a Juan Gabriel dicen "Si quieres". Aquí en El Canto Vivo de América Latina.

Lo que viene es una producción argentina-venezolana. Se unen dos mujeres cantantes, dos mujeres que van a describir la mar, este hermoso polo del venezolano Henry Martínez, y en la voz de Cecilia Todd y nuestra argentina Victoria Bichner se presenta Mudable, proteico, de la serenidad del azul a los tonos negros y grises del temporal, pasando por toda la gama de los rojos en el ocaso. Y bajo las aguas, sin duda, continúan habitando innumerables dioses griegos. Buen viento y buena mar. Victoria Bichner, Cecilia Todd, obra de Henry Martínez, Cuando la mar, la mar.

Viajamos al Perú y ahora sí toda la magia de este grupo de músicos peruanos, los Engreídos Olímpicos de Huancayo, y esta música tan alegre, estos huaylas para el canto vivo de América.

0: Bueno, y luego de tanto viajar, Perú, a ver, Venezuela, nos vamos desde nuestro lugar de origen, desde Argentina. ¿Con quiénes nos vamos?
1: Elegí para el final a Los Chasquis de Rodolfo Dalera. La obra es de Ángel Quelo Palacios. De esta obra, El Arria, la amistad entre ellos dos ya viene desde hace bastante tiempo, de cuando Rodolfo integrara el conjunto de Margarita Palacios, una folclorista catamarqueña, belenista ya desaparecida, pero nos dejó muchos temas, mucha obra. Y Ángel Quero Palacios sigue los pasos de su padre. Este fue un gran arreglador, que es el que arreglaba los discos de Los Chasquis. Y también obras como esta, El Arria, en la creación de Rodolfo Dalera con Los Chasquis, evocan a la Pachamama, como la evocan en todo el noroeste argentino y otros países. Y estos 2 minutos 21 es el final, con Los Chasquis, El Arria de Quelo Palacio. Con esto nos vamos, Marcela.
0: Muchas gracias, y bueno, renovaremos nuestros votos de cumplir con ustedes y compartir la mejor música del planeta aquí dentro de 7 días nada más en El Canto Vivo de América Hoy. Chau.
1: Hasta la semana próxima.
0: Gracias.
1: Chau, chau. Gracias.

0: 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Hacemos una pausa, un breve espacio publicitario y ya regresamos.
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Hola, buenas tardes. ¿Cómo están? ¿Cómo les va? Bueno, acá estamos en otro programa más de Historias del Viento de Arriba, acá en San Carlos, en Salta, en los Valles Calchaquíes. Bueno, les cuento que estamos en Radio Seibo, que nos escuchan por radioseibo.com.ar. Bueno, acá estamos con Elvira. ¿Qué haces, Elvira? ¿Cómo estás? Con Elvira Grillo, que está haciendo la parte de la técnica. Después el otro compañero es Fausto Roa también, que hace que este programa sea un podcast. Y yo, Gastón Contreras, hablando, solamente hablando, hablando y hablando. Bueno, les cuento que, bueno, estamos muy contentos, vamos muy bien con nuestro taller escuela, les voy contando, de cerámica. Ya tenemos el horno, ya hemos horneado, ya sí, tenemos un montón de producción de cerámica. La gente que le interese comprar vajilla utilitaria, si tienen emprendimientos, si tienen hoteles, si tienen, no sé, restaurantes, o si tienen ganas de tener unas piezas utilitarias, estamos haciendo cazuelas, cuencos, platos, playos, ¿qué más? Vasos también, tazas, así que bueno, eso, ya vamos a hacer una página dentro de muy poco, pero estamos muy contentos porque, bueno, vamos avanzando con eso muy, muy, muy rápidamente. También muchísimas gracias a Pedro Crispo y Gabriela Moleres, que nos han ayudado tanto apuntalando todo esto, realmente nos siguen ayudando, desde traer el horno, programarlo, hornear con nosotros, acompañarnos, y toda esa trayectoria que tienen, ¿no? Porque esto se hace con gente que sabe. Y esta gente tiene muchísima ruta caminada, viste, mucha feria hecha, mucha producción. Así que nada, eso. Bueno, no por nada nuestro taller se llama Pedro Crispo. O sea, tiene la sala, lleva su nombre. Así que es un honor realmente contarles. Yo no me acuerdo si les conté, no les conté. Bueno, ves que tengo muchas cosas. Me da bronca eso, la otra vez pensaba eso. Me da bronca porque voy haciendo cosas que son muy grosas, por suerte, que me ponen muy contento a mí particularmente, y me olvido, después me olvido y pasa otra cosa, y eso como que queda, y está mal, está re mal, eso está re mal, pero bueno, todo está guardado en la memoria igualmente, así que eso es algo que siempre lo tengo presente, y bueno, ahora lo comparto, así que nada, eso. Muchas gracias, muchas, muchas, muchas gracias. Bueno, voy a leer las radios que transmiten este programa. Desde Cafayate, acá en Salta, Radio Sol, FM 101.1. Desde Trelew, en la provincia de Chubut, Radio Sudaca, FM 103.3. Desde Calamuchita, provincia de Córdoba, Así es lo Nuestro. Desde Comodoro Rivadavia, provincia de Chubut, Radio Cronos. Desde Junín de los Andes, provincia de Neuquén, Radio Che Comunitaria, FM 90.5. Desde la ciudad de Buenos Aires, Radio Ancrof. Desde provincia de Buenos Aires, en la ciudad de La Plata, Radio de Cultura. Desde el Tigre, FM La Folk y Nexo Radial, FM 104.9. Y desde la ciudad de México, RTV México. Y desde FM La Folk, se transmite en Honduras, Estados Unidos y Paraguay. Bueno, muchísimas gracias. Quiero contarles que mañana voy a Comodoro Rivadavia. Voy el viernes a participar de una charla, algo que está buenísimo, que es sobre la arcilla, los derechos culturales, la gestión cultural y también las investigaciones en cerámica y arcilla que se hacen hoy en el noroeste argentino, ¿sí? Es una charla interesante, súper interesante. Vamos a hablar junto con Federico Prieto, un amigo de Entre Ríos, invitados a participar. Invitamos a todos los ceramistas de la zona, de Chubut, de toda esa zona de alrededor de Comodoro, ¿no? Sabemos que la Patagonia es muy extensa y que una ciudad al lado de la otra hay como 3 horas entre una y otra, pero bueno, es así, va a estar buenísimo. Invitamos a los ceramistas de la región de Comodoro, vamos a participar de la 13ª Feria Internacional del Libro de Comodoro con esta actividad, con las arcillas que nos cuentan, que nos hablan, la gestión y los derechos culturales. El viernes 7, de 5 a 7 de la tarde, ¿sí? Eso, para que lo tengan en cuenta y si están por la zona, vayan. Y voy a ir a visitar a la Radio Cronos también, ahí en Comodoro Rivadavia. Así que muchísimas gracias a Roxana y a la gente de ahí de la Radio Cronos por retransmitir este programa. Bueno, les cuento que hoy tenemos un programa buenísimo porque voy a charlar con María Cano. María Cano es una ceramista de Bogotá. Ella es, bueno, una ceramista muy destacada. Tuve la suerte de conocerla la otra vez en un evento que participamos, virtual.
en Quito, en Ecuador, el simposio Obsidiana sobre arte cerámico, y ahí, bueno, escuché su charla, me pareció súper interesante. Ella tiene un abordaje muy copado sobre las arcillas locales, sobre las arcillas del territorio, sobre el contacto con las comunidades. Es una búsqueda que nosotros también tenemos acá, así que me pareció muy bueno poder charlar con ella y que nos cuente desde Colombia cuál es su experiencia con la cerámica. María es una ceramista muy, muy destacada de Colombia, entonces celebro esto, porque, bueno, que forme parte de este programa, para mí es todo un honor. Voy a pasar una canción, así puedo llamar con María, hablar con María y continuamos la charla. Gracias.

0: Comenzamos y acá nos encontramos con María.
1: ¿Qué tal? ¿Cómo estás?
0: ¿Qué haces, María? ¿Cómo estás? ¿Todo bien?
1: Todo bien, sí, aquí en Bogotá, en un día un poco bipolar como es Bogotá con su clima, llueve, hace sol, un poco de todo.
0: Entre los cerros, en la montaña también.
1: Así es, sí, la vida en la montaña.
0: Perfecto. Bueno, María, yo estoy muy contento de poder charlar con vos. Muchísimas gracias. Este programa reúne voces de ceramistas de distintos lugares de Latinoamérica. Así que nada, un gustazo poder compartir esto con vos, ¿sí?
1: Sí, muchas gracias. Antes, para mí, un honor estar aquí. Gracias.
0: María, contanos cómo comenzó tu camino con la cerámica. ¿Cómo fue ese comienzo, esa primera vez?
1: Es un poco extraño pensar en la primera vez para mí porque digamos que cuando niña siempre jugaba con lo que nosotros llamábamos greda de la finca de mis abuelos y tengo como unos recuerdos muy antiguos, digamos, de ese contacto con la tierra, pero pues nada, me alejé después de eso muchísimos años, estudié artes plásticas, artes visuales, digamos, aquí en Bogotá. Y yo peleé un poco con el mundo del arte estando en la universidad y me fui a hacer como otras cosas creativas como dirección de arte para cine y televisión y bueno, otras cosas. Pero siempre sintiendo como un llamado de volver a hacer cosas con las manos, sí, como del cuerpo, de la creatividad. Y mi madre tiene un colegio y había una vacante para ser profesora de arte en preescolar en los cursos, pues en los primeros cursos, 4, 5 y 6 años. Y un día jugando con los niños en la clase me encontré unos bloques de arcilla, pues es una arcilla que venden en la papelería, que es bastante básica, pero empecé a jugar con ellos con la arcilla y sentí un llamado muy profundo y siempre digo que la arcilla como que me llamó de regreso, me volvió como a pedir como su atención. Entonces nada, ahí me puse a buscar cursos cerca de mi casa acá en Bogotá y casualmente encontré en Queramos, que era una de las primeras fábricas que hubo aquí en Bogotá de vajillas. Ahí estaban dando clases de torno y bueno, empecé en mi primera clase de torno, pude centrar un poco la pella y tuve lo que siempre también digo que fue como una epifanía, como de sentir profundamente que este era mi camino y que ya no necesitaba seguir buscando. Entonces, bueno, así qué empezó maravilla. Mi camino. Eso fue ya hace como 10 años y bueno, así ha sido es como el punto de partida, digamos.
0: Qué maravilla, claro. Así que sos estudiaste artes visuales. Sí, se nota todo esto, ¿eh? Qué bien. Estuve viendo tu proyecto, que me parece muy interesante. Se llama Salvaje. Le cuento a la gente también para que lo busque. Se llama Salvaje en Instagram. Y en tu proyecto vos hablás de arcillas salvajes, ¿no? O sea, ¿qué significa ese concepto? ¿Por qué elegís llamarlo así? ¿Es algo que vos lo denominás así o es una forma de denominación en Colombia, por ejemplo?
1: Yo creo que ha habido como una sinergia en el nombre. Yo creo que pues en inglés también he oído, incluso hay libros de que hablan del wild clay. Pero digamos que para mí, pues claro, yo nombré Salvaje mi proyecto, pues antes incluso de encontrar la cerámica, yo hacía fotografía y me gusta mucho siempre pues como registrar el paisaje o las texturas de la naturaleza, siempre como muy asombrada por la belleza que existe en la naturaleza. Y quería encontrar como una palabra que hablara no solamente como de lo que me mueve a mí como persona, sino también como desde donde abordo también un poco el arte y bueno, como que salvaje parecía ser como eso que podía como describirme a mí y describir como esa forma de aproximarme también como a las cosas. Entonces pues la arcilla, para mí la arcilla local o del territorio salvaje Pues es una arcilla que a lo mejor no ha sido intervenida, que no, de pronto no es usada como industrialmente
0: Claro.
1: para la extracción, que de alguna manera yo puedo como relacionar su materialidad con el entorno, con el paisaje, con la gente que habitan, digamos, ese lugar.
0: Claro.
1: Entonces, sí, como salvaje también es como lo instintivo, ¿no? Como eso que es como más primario y más originario y como, sí, como conectarse de pronto más como con ese aspecto más animal que tenemos todos, incluso la arcilla que, pues, que viene como de, sí, como de un origen y de una pureza, sin querer decir, pues, que es pura y que no tiene como una historia, digamos,
0: Me
1: de
0: encanta.
1: entrecruce de materiales y cosas, pero sí, como tal vez es como el regreso como a lo más
0: Me encanta, me encanta. Me
1: primario, por
0: parece,
1: así decirlo.
0: nada, está espectacular. Me encanta. Me encanta la forma de abordar y la forma de pensarlo y el contacto con la naturaleza, ¿no? Que es fundamental, o
1: Exacto.
0: sea, es fundamental.
1: Sí.
0: ¿Y te acordás, María, la primera vez que saliste a buscar arcillas al territorio, así por tu región? ¿Cómo
1: Sí, pues
0: descubrí,
1: yo
0: cómo fue esa
1: ya.
0: experiencia, ¿no? Porque eso es toda una experiencia.
1: Sí, eso fue. Sí, digamos que cuando empecé las clases de torno, por supuesto, esto fue pues con arcillas preparadas,
0: Claro.
1: industriales, ¿no? Como. Pero siempre me habitaba esa pregunta como esto, ¿de dónde viene? ¿Cuál es la
0: Claro.
1: montaña que estamos extrayendo? ¿Cuál
0: Claro.
1: es como el paisaje que estamos afectando? Y mi madre pues siempre ha sido muy aventurera y muy de la naturaleza también, y alguna vez me invitó a una caminata que tenía con unos amigos para ir a observar pájaros, aves.
0: Sí.
1: Y salimos a un páramo cercano de Bogotá, como a 1 hora de aquí, que se llama Chingaza, que es un parque precioso. Y recuerdo que en el camino empecé a ver que había mucha arcilla en el piso y dije como, pues claro, como que es obvio, ¿no? Es como súper obvio para quienes ya llevamos como un tiempo explorando, pero en ese momento pues yo sentía que era
0: Claro.
1: como ese aspecto, digamos, sorpresa de encontrarme un material similar al que yo estaba usando en el torno, pero claro, encontré, pues veía que tenía como mucha riqueza como en su color, en las texturas, que cada paso que yo daba en una arcilla distinta pues tenía como unas características particulares, y eso me
0: Claro.
1: empezó como a cuestionar mucho, pero me llevé un pedacito, casi que, no sé, 200 gramos, una cosa así de esa arcilla, y la usé en el torno, sin haberla testeado, sin haberle hecho pruebas de calor, ni de moldeado, ni de nada,
0: Así, salvaje.
1: así salvajemente. Y salió y funcionó perfecto en el horno, e incluso la esmalté después con pues, los esmaltes que usaban en esa fábrica, y también pues salió muy bien. Cosa que me dio a mí como la certeza y la seguridad de poder como seguir explorando esa materia pues más cruda, por así decirlo.
0: Alucinante.
1: Ya después tomé un curso con Verónica Córdoba, pues online, de allá de Argentina,
0: Sí.
1: en donde ella dijo una cosa que para mí pues fue muy trascendental, me marcó mucho y ha sido como una bandera que he llevado de ahí en adelante, y es como que ella no, digamos que ella no transforma las arcillas para que hagan lo que ella quiere que hagan, sino como se aproxima a esa materia desde la escucha y desde la observación y desde cómo puedo yo ponerme un poco al servicio de ese material o de esa materia, y ver qué me permite hacer. Y entonces con esa primicia, pues también me he ido acercando, digamos, como a las distintas arcillas que he tenido la fortuna de encontrar. No tanto como para limpiarlas o quitarles como esa impureza, entre comillas, que puede traer como raíces
0: Claro.
1: Sí, como piedritas o lo que sea, sino hacer uso, digamos, y exaltar esa belleza que tienen también, como esa interconexión que tiene con otros materiales.
0: Claro, claro, es alucinante, ¿no? Es todo un mundo aparte, ¿no?
1: Sí,
0: es
1: sí,
0: todo,
1: sí. Y
0: todo
1: es infinito.
0: Un mundo, es infinito, eso sí, es genial, sí. Eso desde los colores, desde la textura, desde la capacidad que tienen de soportar el choque térmico, algunas, ¿no?
1: Exacto,
0: sí. Es muy, muy, muy alucinante. María, ¿cómo es el proceso desde que encontrás la arcilla, digamos, hasta que es una pieza de cerámica? ¿Qué tipo de trabajo le haces? ¿Cómo la abordás? Digamos, ¿haces un filtrado? Nos contaste recién que trabajaste una pieza así directamente con la arcilla como la encontraste. Bueno, ¿haces sí. algún, haces, tenés pasos, digamos, maneras de abordarlas?
1: Depende mucho de cada arcilla que encuentro, en realidad.
0: Claro.
1: Como que me gusta también como que el diálogo empieza desde el lugar de donde extraigo, ¿no? Porque digamos que eso también dicta un poquito como el camino. Pero por lo general, pues si encuentro las arcillas en estado seco,
0: sí.
1: suelo como molerlas, romperlas, pues como lo más pequeño que pueda. Sobre todo para quitar piedras que a veces pues traen como en el cuerpo, pero no con la intención de ni agregarle ninguna cosa adicional, sino simplemente como para empezarme a relacionar con ella desde su corporalidad. Entonces, si está seca, sí, la muelo, la cierno un poco, no con una malla muy delgada tampoco, no me interesa como lo más fino o puro, sino me gusta incluso y siento que es muy poderoso que traiga en su cuerpo como otras materias, como ramas y pues raíces o pedacitos de otras cosas. Creo que eso le aporta muchísimo a la materia. Pero sí limpiarla un poco.
0: Sí.
1: Y cuando la encuentro en húmedo también hay como un momento que a mí yo me gusta mucho trabajarla en húmedo porque implica como un contacto como muy directo, pues en seco también, pero digamos que en húmedo pasa mucho por mis dedos, por
0: claro.
1: mis manos, ¿no? Como la masada,
0: claro.
1: En Juana Sánchez, que es pues una de las comunidades en donde pues llevo un tiempo trabajando, ellas hablan de despulgar la arcilla, entonces es casi que como simios limpiando las pulgas de la arcilla, sí, entonces como que me gusta mucho ese primer momento de contacto en donde pues voy no solamente limpiando y como procesando, sino también entendiendo y organizando, digamos, como empezándome a relacionar con ella. Entonces, pues esas arcillas que ya, digamos, he limpiado un poco, que han pasado por los cernidores y por los baldes, yo en mi taller las guardo, procuro estarlas regando todas las semanas como si fueran unas plantas. Y las mantengo húmedas con agua para que, digamos, que alcancen un estado de, pues no es putrefacción, pero sí digamos que siento que el hecho de conservarlas en agua hace que tengan como mucha más plasticidad y también que me sea más fácil y más rápido acceder a ellas cuando las necesito.
0: Está buenísimo. María, ¿trabajas con
1: si
0: agua,
1: las...
0: por ejemplo, con aguas de cactus, con aguas de tuna, con, no sé, con materiales orgánicos, por ejemplo, agua de lluvia o de río?
1: Lo he hecho antes. Muchas veces sí. Generalmente, pues si estoy acá en mi taller en Bogotá, pues es agua de la llave, del acueducto. Pero también me ha pasado, pues cuando estoy más como en territorio, que es el agua que hay asequible. Entonces, sí, digamos en lugares como Juana Sánchez, que pues allá hacen unas tinajas enormes para almacenar el agua. Es un lugar muy, muy de temperaturas muy altas y con dificultad, a pesar de que viven cerca del río más importante de Colombia, hay una escasez de agua potable y limpia, digamos.
0: Claro.
1: Y las tinajas que ellas hacen, las hacen precisamente para filtrar y purificar el agua. Entonces, a veces uso agua de tinaja para eso, aunque pues esa es un agua bendita, digamos, por así decirlo. Entonces, bueno, sí depende un poco.
0: Claro.
1: Y bueno, también aprendiendo como de distintos sabedores que usan distintos tipos de aguas, como decías tú, pues de la penca o del nopal o bueno.
0: Claro,
1: Pero yo en mi práctica es digamos lo que hay a la mano.
0: depende del lugar, está buenísimo. Bueno, acabas de
1: Sí.
0: nombrar a las alfareras tradicionales de Juana Sánchez. Eso me parece que es
1: Sí.
0: un trabajo que tuve la suerte de escucharte la otra vez contar y ver imágenes. Me parece súper interesante, ¿no? Me imagino que eso te debe
1: Sí.
0: haber dejado un montón de aprendizajes, ¿no? Esos encuentros con estas mujeres. Y bueno, ¿querés comentarnos acerca de ese trabajo que hiciste o que estás
1: Sí,
0: haciendo, ¿no?
1: claro que
0: Porque yo creo
1: sí.
0: que eso no se termina,
1: Sí.
0: ¿no?
1: No, no, es que ya es una relación de por vida con ellas. Sí, pues yo tuve la fortuna de llegar, pues de conocer Juana Sánchez en el 2019, a través de una amiga en Medellín. Ella organiza unos viajes a distintas partes del país, con un proyecto que se llama Puente Consultorías. Y estos viajes buscaban como acercar saberes, digamos, como en lugares un poco remotos pues a gente de otras partes. Y ellos estaban eso ofreciendo una residencia de una semana en un lugar que yo no, nunca había escuchado. O sea, Juana Sánchez en Colombia no es un lugar muy conocido. Ahora, digamos que sí ha tenido como un poquito más de reconocimiento. Pero en su momento, pues no, yo no tenía ni idea ni siquiera que en Colombia seguían haciendo tinajas. Si tú, pues, le preguntas a la mayoría de personas aquí en Colombia por la alfarería, pues conocen muy bien Ráquira, conocen muy bien La Chamba y de pronto Carmen de Viboral. Pero más allá de eso, no, no conocemos mucho y a mí me llamó mucho la atención, pues, que hubiera como un sitio así que yo no
0: Claro,
1: conocía.
0: claro.
1: Entonces,
0: Una
1: desde
0: pregunta,
1: ese,
0: María,
1: sí.
0: una pregunta. ¿Juana Sánchez está en la selva?
1: No,
0: No.
1: Juana Sánchez está se llama Magdalena Medio y es como, digamos que es como centro norte del país. Y la región es muy de bosque seco tropical, es un bosque que se adapta mucho como al clima y a la ¿cómo se dice eso? Como la presencia del agua. Entonces, cuando hay invierno, está florecido y está verde, pero cuando hay verano, pareciera que los árboles estuvieran todos muertos porque botan todas sus hojas. Digamos
0: Claro.
1: que es muy anfibio y muy como se adapta mucho, digamos, como al agua. Entonces es un ecosistema bastante seco,
0: Claro.
1: bastante árido por momentos, bastante caliente. O sea, las temperaturas allá no bajan de 35, 36 grados. Y bueno, habitan, digamos, este río Magdalena que, pues, en Colombia,
0: Claro.
1: pues, atraviesa gran parte del territorio,
0: Claro.
1: nacional.
0: El río
1: Entonces,
0: Magdalena.
1: nada, tuve, exacto, el río Grande de la Magdalena se llama.
0: Claro.
1: Y bueno, tuve la fortuna de estar allá con ellas una semana, en donde, pues, yo me pregunté mucho como sobre el vínculo, ¿no? Y sobre cómo me parecía absolutamente increíble estar conociendo este lugar, y no solo el lugar, y a las maestras, que son, pues, impresionantes en su generosidad y en su amor, sino también, pues, una técnica que para mí, como aprendiz de la cerámica, me había cambiado completamente mi manera de aproximarme al oficio. Pues claro, yo estaba casi empezando, o sea, llevaba 2 años en estas, pero sí tenía como, me asombró mucho saber que existía esa técnica. Es una técnica que se parece, digamos, un poco a Longi en Corea, en donde vas como, a medida que vas como enrollando o haciendo el churrito o el rollo, lo vas adhiriendo, digamos, como al cuerpo de la vasija. Entonces es como una espiral
0: Está
1: muy
0: buenísimo,
1: bella.
0: sí.
1: Pero me preocupaba mucho y me asombraba mucho que, pues, era una técnica viva, pero estaba evidentemente como en su agonía, porque ya pues solo quedan 4 mujeres que saben hacerlo. Hace 30, 40 años había una tinajera por cada casa o más, y ahora claro, solo quedan ellas 4. Y me sentí como eso, como un regalo muy grande de la vida, que venía como con una responsabilidad también de ayudar a cuidar el legado de esa técnica. Y entonces, con esa preocupación o como con esa claridad en la mente, quise continuar mi relación con ellas, también para ver de qué manera podía yo servir, para, pues sí, darle un poquito más de continuidad a la técnica y acompañarlas a ellas como a brillar un poco más y a

0: Y construyendo más que todo y primero que todo una relación afectiva en
1: Claro,
0: donde pues el
1: vínculos.
0: vínculo es
1: Claro,
0: lo más importante.
1: claro.
0: Y a partir de ese vínculo, pues también entendiendo pues cuáles eran sus necesidades, sus preocupaciones,
1: Claro.
0: sus anhelos, sus deseos, ya también pues son personas mayores, entonces obviamente no tienen, digamos, como el ímpetu, la energía de como
1: Claro.
0: de renovar o de inventarse cosas nuevas, sino que pues ellas aman su tinaja y aman su oficio y por supuesto no es lo único que hacen, ¿no? Son abuelas, son cocineras, son se
1: Claro,
0: venden
1: la vida misma.
0: comida, cocinan,
1: Claro,
0: exacto.
1: qué maravilla. Y me imagino las
0: Entonces,
1: canteras, de dónde extraen el...
0: cerca del pueblo hay una colina, una lomita en donde comunitariamente y tradicionalmente
1: Sí.
0: ese cerro era para la comunidad. Todas las tinajeras podían tener acceso a, digamos que era un terreno comunitario. Una de las problemáticas que está viviendo Juana Sánchez desde hace unos años es que hay una producción masiva de crisoles, que son como unas cucharas que usan en minería, en la minería del oro, para limpiar las rocas de oro, y son unas cucharas de barro, y desde hace, hay muchísima minería en la zona, y pues bueno, ahora la minería ilegal está regada por todo el país y en, diría que el mundo.
1: Claro.
0: Y entonces la producción alfarera de Juana Sánchez se ha volcado mucho a hacer estas cucharas o estos crisoles. Entonces, desde el 2021, aprovechando que estábamos como en el caos de la pandemia,
1: Claro.
0: los alfareros de la zona se apoderaron de ese cerro, lo cercaron con alambre y
1: Mira
0: se
1: qué bien.
0: ocuparon, digamos, de ese cerro. Y ahora ellas tienen que buscar en, digamos, en lotes privados o por ahí
1: Oh,
0: como regateando, digamos, como
1: tremendo,
0: animalitos
1: claro.
0: buscando su
1: Increíble.
0: materia prima.
1: Increíble.
0: Desafortunadamente.
1: Increíble.
0: Sí, y pues ahí no hay autoridad
1: No,
0: ni.
1: claro. Está buenísimo tu trabajo para poner en valor, para mostrar y contar todo esto también, ¿no? Porque estas son
0: También.
1: movidas, esto es realidad latinoamericana, porque lo mismo pasa ahora
0: Exacto.
1: en Paraguay. Por ejemplo, con Cambuche y Apó, lo mismo sucede en un
0: Ajá.
1: montón de lugares, en Perú, lo mismo pasa en un montón de lugares de Latinoamérica. O sea, es
0: Sí,
1: tremendo, es tremendo, es tremendo,
0: es
1: pero
0: muy
1: bueno,
0: triste.
1: está bueno por lo menos contarlo, mostrarlo y nada, saber que Juana Sánchez existe y sus alfareras tradicionales hacen unas tinajas increíbles. Qué bueno, y que vos estás laburando con ellas,
0: Sí.
1: genial, genial.
0: Sí, pues ahí poniéndome un poco como al servicio de eso y pues y digamos que ya hace 3 años tomamos la decisión de hacer un libro, una publicación que hablara pues de esta historia, que contara la vida de ellas, de la tradición tan importante que hay allí, porque además pues se desconoce, digamos, el origen de la
1: Claro.
0: técnica particularmente de ahí, pero se supone que viene de los indígenas Chimila, que eran quienes habitaban esa zona. Porque
1: Mira.
0: hay unos vestigios de tinajas también, pues de ellos que posiblemente fueron hechos con esa misma técnica. Entonces, digamos que hay como son la memoria, digamos, de nuestros antepasados indígenas y bueno, está un pelito de desaparecer. Entonces, sí, con el propósito, digamos, de dar a conocer un poquito más esa historia y acercar, digamos, la gente a este oficio, decidimos publicar un libro que salió al aire en diciembre del año pasado
1: Qué
0: y bueno, hemos
1: bueno,
0: estado
1: qué bueno.
0: todo este año como contando un poquito esa historia y
1: Presentando
0: haciéndoles
1: el
0: a ellas también
1: libro.
0: como un homenaje en vida para ellas también.
1: Qué genial, María, qué genial. Escúchame, María, vamos a pasar una canción, así podemos hacer dos bloques y continuamos hablando de Juana Sánchez, del libro, de las arcillas salvajes y de todo este mundo que nos encanta.
0: Perfecto, claro que sí, gracias.
1: Gracias.
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0: Bueno, acá continuamos, ¿no? Seguimos con este mundo de las arcillas, y contarte también que nosotros acá en San Carlos, en Salta, en el norte de Argentina, también investigamos sobre las arcillas locales y entendemos también que cada arcilla guarda la memoria del lugar, ¿no? Del lugar donde habita. ¿Vos sentís que la arcilla puede contar la historia del lugar, del territorio donde está?
1: Definitivamente sí, yo siento que la arcilla es un testigo, ¿no? Es testigo de todo eso que ha pasado por ese lugar. Evidentemente no funciona por sí sola, ¿cierto? Como que tiene que haber, o no tiene que haber, pero digamos que la arcilla acompañada de unas manos que la trabajan y la cuidan y la procesan, creo que de esa manera es mucho más evidente como su característica, digamos, como de testigo o memoria. Y a mí siempre me ha llamado mucho la atención como esa relación tan interdependiente y como tan bella que hay entre el paisaje y su materia prima, pero también en las actividades humanas, ¿no?
0: Claro.
1: Como los seres humanos también hemos logrado como aprender de los materiales, de sus características, de sus propiedades, de lo que podemos usar para nuestro beneficio o suplir nuestras necesidades, pero también cómo esos materiales exactamente son como, sí, dejan, tienen la huella, digamos, del paso del tiempo, cosa que pues la arcilla hace muy bien, ¿no? Millones de años en descomponerse para componerse.
0: Claro.
1: Pero la arcilla por sí sola, pues no, digamos que no sería nada sin las manos también que la trabajan.
0: Claro.
1: Entonces también esa es como parte de lo que me interesa mucho, de buscar como mis propias arcillas y también como de visitar distintas comunidades, es también entender cómo esa relación y ese cuidado que existe también de un lado y del otro, ¿no?
0: De una, está buenísimo. Bueno, estuvimos viendo tu obra, es alucinante, está buenísimo tu trabajo, me parece muy interesante, y yo te quisiera preguntar cómo dialoga en tu trabajo la investigación, la experimentación y la creación artística, porque hay como un poquito de todo ahí dando vueltas, ¿no?
1: Sí, eso ha sido como muy empírico, digamos, como también ha salido como muy espontáneamente, no ha sido como que yo, digamos, como que me haya como preparado para esto, sino más bien siento que ha sido como seguir como el corazón y seguir también como las pulsiones que me llaman, ¿no? Entonces, pues no puedo negar, digamos, que gran parte de lo que hago como obra o como, sí, como el trabajo propio, busca como darle también como espacio y reconocimiento pues a todos esos aprendizajes que he tenido gracias a pues a la parte de la investigación que también pues ha sido un camino muy importante en mi práctica y que sin el cual, digamos, siento yo que no tengo como, no tendría tanto peso, ¿cierto? Y hay definitivamente como una búsqueda como por volver como a lo propio, como como latinoamericana, como colombiana. Yo siento como un llamado muy grande como por mirar hacia adentro, mirar lo que tenemos en esta región tan increíble que habitamos en este continente.
0: Claro.
1: Y entonces, digamos que como que sí me urge como siempre volver como a esos como aprendizajes que he tenido en el momento de estar en contacto, digamos, con los amigos, no sé, indígenas del Baupés o con el Amazonas o allá en Juana Sánchez o en La Guajira en el desierto. Como que sí siento que esos vínculos afectivos y esos aprendizajes que he tenido con ellos han marcado trascendentalmente mi camino artístico.
0: Está buenísimo. Claro, recorriste distintos territorios dentro de Colombia, ¿no? Está genial, está muy bueno eso.
1: Sí.
0: La selva, la sierra, la Guajira, Está, y vos por ejemplo, ¿hay alguna algo específico que vos sientas que haya cambiado en vos la visión? Porque me imagino que la arcilla de la selva no debe ser la misma que sí. la de Juana Suárez ni Sánchez, perdón, que bueno, no debe haber como cosas sí. distintas, incluso en el llamado, ¿no? Cuando las encontrás, cuando las ves, cuando viste que esas cosas siempre pasan, hay algo ahí como intuitivo y como de diálogo con los barros.
1: Así es, y no solo porque el material es distinto, no solo porque digamos que la materia cambia radicalmente, sino por entender también cómo esa materia en particular necesita ser procesada, abordada, trabajada. Y yo creo que, pues, definitivamente una de las cosas que más como que me ha marcado como en esa búsqueda es que no hay una sola forma de hacerlo, y no, o sea, no es lo que encontramos en los libros, ni en los tutoriales, ni en los cursos, sino que realmente como que la arcilla pide según lo que ella misma tiene, ¿no? Entonces, pues esta es una, pues como una anécdota, o no es una anécdota, pero es una forma que, pues, que me gusta mucho siempre contar, y es en la Amazonía, en distintos pueblos que he visitado, incluso en regiones lejanas una de otra, ellos tienen la práctica de recoger la arcilla cuando hay verano, cuando el río baja, y es una arcilla que encuentran en las profundidades del agua, o sea, es una arcilla que hay que bucear para encontrar.
0: Mira.
1: Pues no bucear, pero sí te tienes que
0: sumergir. Sí, meterte al agua, claro.
1: Está dentro del agua y es una arcilla azul, azul cielo. Es impresionante.
0: Espectacular.
1: Y hace mucho tiempo, y no sé muy bien cómo hicieron para entender esto, pero quienes usaban esa arcilla entendieron que si la trabajaban a sí mismo como la encontraban y la pasaban por el fuego, esa arcilla no resistía el choque térmico. Y experimentando, encontraron que si la mezclaban con la ceniza de la corteza de un árbol en específico, no puede ser cualquier árbol, sino ese árbol en particular, si mezclaban el barro con esa ceniza de esa corteza del árbol,
0: se llama
1: la pacharama. Hay una que en la Amazonía le llaman pacharama, sí. en el Baupés le dicen joropenaque.
0: ¿Es el mismo?
1: Digamos como, es el mismo.
0: Mira.
1: Entonces, claro, es muy especial que pues hayan deducido a partir de seguramente mucha experimentación y de también una afinidad y una, como pues todos los sentidos abiertos, ¿no? Como para entender y mucho conocimiento de la botánica que los rodea, pues entender que si mezclaban el barro con esa ceniza, entonces iba a resistir el choque térmico del fuego, cosa que a mí me parece pues alucinante. ¿No? Y esto sucede en muchos lugares, puede que no sea la ceniza, pero es una roca distinta, en Santander, en otra región de Colombia, la mezclan con una arcilla que es un poco más rocosa, literal, que parece piedra, en la Guajira, en el desierto también.
0: Claro.
1: Entonces eso, como que no hay una sola forma de trabajar la arcilla, y cada arcilla pide según lo que necesita, y creo que ahí está como la magia o como el valor principal de conocer distintas arcillas, y es también como entender
0: estar atento, ¿no? A esas características, a esas cosas. Qué genial, me encanta escuchar esto que decís, porque es igual que acá en Argentina. Me pone feliz pensar en que tenemos una cerámica latinoamericana que nos distingue del resto de las cerámicas, maravillosa, ¿no? Pero esta mezcla de lo botánico y de lo mineral así, o sea, eso hace que nuestra cerámica sea única, ¿viste? Eso es genial, nada que envidiarle a la porcelana, nada, hermoso todo, ¿no? Todo hermoso, pero nada que envidiarle, o sea, con una característica, una identidad completamente nuestra. Así que nada, me pone recontra contento escucharte, está buenísimo. Así que la arcilla azul, ¿le dicen así, arcilla azul?
1: El barro, ellos le llaman el barro azul. Sí,
0: qué genial.
1: Sí. Y además en su cosmogonía y en sus creencias, el barro azul es el desecho de la boa, o sea, el popó de la boa.
0: Ah, mira.
1: Y lo que es más increíble es que para ellos todos venimos de la boa. Entonces, digamos que el mito de origen de
0: la creación
1: es... Exacto, es que todos venimos, somos hijos de la boa o de la anaconda, por así decirlo.
0: Claro.
1: Y el barro es el desecho de esa boa, o sea, tiene un dueño, o sea, estamos trabajando, cuando trabajamos con ese barro, digamos que es como casi que vestigios, digamos, de ese origen y de esa, como de ese lugar de partida, mejor dicho, de allá venimos y para allá vamos, ¿no?
0: ¡Qué genial! Sí. ¡Qué bueno! Me encanta, sí, me encanta. Sí. Eso también hace única nuestra cerámica. A veces esa cosa de realismo mágico, no sé cómo decirle, pero de esta cosa que está y que no está. ¡Qué genial!
1: Así es.
0: Sí. María, contame si el error y la sorpresa... ¿Qué lugar ocupan en tu trabajo, en tu obra de
1: cerámica? Un gran lugar.
0: Y el juego también le sumaría.
1: El juego también, definitivamente. Sí, sí, digamos que como empecé, digamos que mi camino de entrada al mundo de la cerámica fue el torno, y en el torno no hay tanta oportunidad para el error, porque pues puede terminar en una cosa muy extraña.
0: Claro.
1: Yo empecé como con más prevención, digamos, como acercarme a las grietas a las formas desde el torno, que tiene pues como esta aproximación más purista, por así decirlo. Y después de como 2 años de estar torneando obsesivamente, yo tuve una tendinitis en la mano izquierda que me frenó, y yo hoy en día pues ya no puedo tornear, ya digamos que ese no es mi camino. Pero por ahí, gracias a eso pues también se me abrió el mundo, porque empecé pues a hacer cosas manualmente, y aprendiendo por supuesto la técnica de Juana Sánchez, pues se me cambió, digamos, radicalmente. Claro. Como la aproximación, a pesar de que las tinajas son perfectamente simétricas, que parecen hechas en torno, o sea, que son una cosa, una maestría pues de la técnica impresionante. Pero en mis manos, que pues son un poco chuecas y no tan hábiles como las de las tinajeras, pues mis jarrones de pronto quedaban un poco torcidos, como con algunas imperfecciones. Y ellas, cuando me estaban enseñando, se ponían como muy bravas conmigo porque yo dejaba las cosas asimétricas o torcidas o chuecas, como le dicen ellas.
0: Sí.
1: Y gracias a eso yo también empecé a verle el valor a lo chueco, ¿cierto? Entonces,
0: claro.
1: Digamos que ha sido también como una forma de liberarme un poquito como de ese perfeccionismo que también me acompaña, porque sí que me acompaña el perfeccionismo, pero ha sido también como una bandera como de rebeldía un poquito, ¿no? Como también de encontrar que en la imperfección pues también estamos retratados todos nosotros, ¿no?
0: Claro.
1: Y que es absurdo pensar que, pues sí, que las cosas tienen que ser perfectas para servir o para,
0: claro,
1: o para que sean bellas.
0: Claro.
1: Entonces, sí me he ido como no solo como amistando con el error y como con la imperfección, sino incluso como que se ha vuelto mi bandera.
0: Ah, genial.
1: También, y en parte también, porque las arcillas marcan ese camino muchas veces.
0: Muchas veces,
1: tú
0: de una.
1: Puedes tener, cuando estás trabajando con arcillas locales, pues tú puedes tener un plan, pero la arcilla marca el camino.
0: Claro.
1: Y yo soy fiel creyente de los materiales, y los materiales tienen alma y te hablan y te indican el camino. Y eso para mí es pues como también como lo que te decía un poco al principio, como yo me pongo al servicio de lo que el barro quiere hacer, y yo sé que ella tiene un carácter, ella no es tan dócil, claro, ella sí es muy maleable y se deja, digamos, como trabajar y afectar, pero ella también tiene su temperamento y no se deja de cualquier manera.
0: Qué bueno, María, qué bueno. Escúchame, contanos dónde se puede conseguir el libro que hiciste sobre las alfareras tradicionales de Juana Sánchez.
1: Pues por ahora lo estoy vendiendo yo a través de, si quieren, mi página en Instagram, como Bien. Les contaba, Gastón es Salvaje. Mi correo es mariacanosalvaje@gmail.com y en mi página web arcillasalvaje.com, ahí también lo van a encontrar. Todavía estoy resolviendo envíos internacionales porque pues es costosísimo, pero sí. Bueno, ahí lo resolvemos de pronto con alguien que viaje a Argentina o
0: sí.
1: Exacto.
0: Sí, de una. Bueno, en principio si hay alguien que viaje, algún ceramista que me está escuchando de acá de Argentina, que vaya de Bogotá a Buenos Aires por lo menos, yo quiero un libro de María, así que me mandan un mensajito. Me mandan un mensajito, exacto. Así ya ahí empezamos.
1: Me avisan a mí que exacto.
0: Así que nada, María, un gustazo haberte escuchado, alucinante tu trabajo, nada, buenísimo. Siento que eso, estamos parados en esta parte del continente y tenemos un montón en común con todos los ceramistas que están en esta región, así que nada, eso.
1: Así es.
0: Una alegría escucharte. Nada, ya estamos conectados,
1: mil
0: somos
1: gracias.
0: Red, así que eso.
1: Claro que sí.
0: Ya somos red y nada.
1: Mil gracias por la invitación y bueno, espero que nos encontremos presencialmente en algún momento.
0: Obvio, te vamos a invitar a los encuentros que hacemos al Barro Calchaquí, ya en algún momento te va a llegar la invitación. Te mando un gran abrazo. Buenísimo. Y te agradezco muchísimo, María.
1: Mil gracias, Gastón, y a todos.
0: Gracias.
1: Mil gracias.
0: Chao. Bueno, hemos tenido un programa buenísimo con María Cano. Bueno, busquen su página en Instagram, Salvaje. Alucinante el trabajo que hace. Realmente me parece una ceramista muy destacada. Así que nada, estoy muy contento de haber podido charlar con ella. Bueno, eso, les agradezco un montón. Nos escuchamos la semana siguiente, pero antes les voy a contar los temas que pasamos, que siempre me olvido. Empezamos con Ojos de Aceituna por Sofía Viola, y después continuamos con La Mala Rabia por La Muchacha, y ahora nos despedimos con Olimpo de Emilio J. Nos escuchamos la semana siguiente. Gracias.

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5: 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Bienvenidos a esta ronda de voces de nuestro sur.
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7: Vivimos en una época que suele exaltar las historias individuales. Admiramos a quien llega, a quien triunfa, a quien logra destacarse. Pero pocas veces nos detenemos a mirar todo lo que hizo posible ese recorrido. Las personas que abrieron puertas, las que tendieron puentes, las que defendieron derechos, las que imaginaron espacios donde antes no los había. El mundo de la cultura es parte de este mecanismo. Atrás de cada escenario, de cada festival, de cada disco, de cada concierto, hay trabajo de muchas personas, no solo en lo operativo, sino también, y tan fundamental y necesario, en la gestión cultural. Personas que dedican tiempo, esfuerzo y convicción para que otros y otras puedan crear, encontrarse y crecer. Y cuando hablamos de la Patagonia, ese compromiso adquiere un valor todavía más grande. Las enormes distancias, la concentración de oportunidades en los grandes centros urbanos y las dificultades propias de nuestro territorio obligan a multiplicar la creatividad y la solidaridad. Las cosas suceden porque alguien o un grupo de personas decide que sucedan. Por eso el asociativismo no es solamente una herramienta administrativa, es una manera de entender la cultura. Es comprender que los derechos se defienden con más fuerza cuando se construyen colectivamente, que los sueños individuales encuentran más posibilidades cuando forman parte de un proyecto común, que la competencia puede abrirse paso a la cooperación. Las mujeres han tenido y siguen teniendo un papel fundamental en esa construcción, sosteniendo espacios culturales, organizando, gestionando, acompañando, generando redes. Hoy, muchas de ellas también ocupan lugares de conducción, aportando nuevos formatos de liderazgo basados en la escucha, el diálogo y la construcción colectiva. Gestionar cultura es sembrar futuro, es crear condiciones para que las próximas generaciones encuentren un camino un poco menos difícil. Es pensar no solamente en el presente, sino en ese legado que quedará para quienes vengan después. Resulta urgente poner valor a la importancia de organizarse, de asociarse, de defender los derechos de quienes hacen música, que, bueno, la música es lo que nos convoca hoy, pero podríamos redefinir el asociativismo en tantos diversos ámbitos. Siempre es el mismo objetivo, fortalecer una comunidad que crece cuando entiende que ninguna voz alcanza todas sus fuerzas y está sola. Por eso, el asociativismo, cuando crece, transformando la realidad de su presente, está también dejando huellas para el futuro. Mi nombre es Gabriela Carel, soy cantora de la Patagonia. Bienvenidas, bienvenidos al programa número 40 de Mujer Patagonia.
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7: ¿Cómo les va, queridos oyentes? Qué lindo volver a reencontrarnos. Me encanta este ratito de la semana. Es de mis ratitos preferidos de la semana porque siento la energía que vuelve, que va y vuelve, va y vuelve. Es un gran círculo hermoso que podamos seguir construyendo la identidad de la Patagonia en la voz de las mujeres. Y ahora quiero presentarles a nuestra invitada. Ella es música, compositora, cantante y es presidenta actual de la AMI, Asociación de Músicos Independientes de Neuquén. Lidera la banda de rock La Espacial con una propuesta social y con perspectiva de género. Desde su rol institucional promueve la profesionalización de músicos independientes, la defensa de sus derechos y la generación de espacios de formación y oportunidades para el sector. Por todo eso, por su compromiso, su arte, su empuje, queremos darle la bienvenida a esta escena. Ella es muy importante para toda su región, para el Alto Valle, no solo en Neuquén, sino también toda la zona de influencia de Río Negro. La recibimos a nuestra entrevistada de hoy. Ella se llama Laureana Maggio y en momentitos más va a estar charlando con nosotros.
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7: Hola, Laureana.
10: Hola, Gaby, ¿qué tal?
7: ¿Estás por allí? ¿Me estás escuchando?
10: Hola.
7: Ah, ahora te escucho. ¿Cómo estás? ¿Me escuchás bien?
10: Es que estamos lejos, entonces llega más tarde.
7: ¿Viene con delay?
10: Ay, ¿cómo estás? Qué hermosas palabras. Te estaba escuchando respecto de la asociatividad. Después, la presentación. Digo, ay, me hice chiquitita de pronto. ¡Ay!
7: Bueno, pero es lindo también cuando recibimos un mimo al alma, está bueno también. Déjate recibir las palabras porque te las mereces. Has trabajado mucho en tu vida, no solo por tu música, sino también por la música de los demás, y eso habla de tu generosidad. Me imagino que cuando empezaste como cantante, como compositora, y después de a poquito te fuiste metiendo en la gestión, ¿no? ¿Cómo fue esos inicios en la gestión?
10: Mira, vos sabés que fue totalmente casual porque en realidad yo siempre fui muy para adelante, ¿no? En mis cosas particulares. Pero cuando, claro, yo vengo de un pueblito de la provincia de Buenos Aires, llegué acá a Neuquén a los 13 años y siempre hice música, pero siempre hice otras cosas. Como que la música era como el hobby, ¿viste?
7: Claro, como algo complementario.
10: Bueno, hace un tiempo, ya muchos años, ponerle unos 15 años, digo, voy a ir a la AMI a ver qué pasa ahí. Y en ese momento yo sentía que había como algo que yo digo, bueno, acá no voy a poder hacer mucho porque como que estaba muy dirigida en gran parte por varones en ese momento, pero además con ciertas ideas muy hermético decís, sí. No, y me fui. Bueno, pasó que en pandemia y vuelvo a ir porque hay una amiga que también empieza a ir, bueno, Jorgelina, amiga en común que tenemos con Jor.
7: La vamos a nombrar bien, así la gente la escucha también por YouTube. Sí. Ana Jorgelina Sotelo, gran cantora, que también ha estado sus canciones en este programa sonando en alguna otra edición, así que bueno, la queremos mucho.
10: Es una hermosa persona y aparte es la vicepresidenta de la AMI. Bueno, empezamos a participar. Algo sucedió en pandemia que hizo que se despertara esta cuestión de soy música, soy compositora, yo también soy todo esto. Pero además lo que sucedió fue que yo veía que había mucho lío, ¿viste? Como que no estaba organizada la asociación. Yo decía, ¿cómo hacen para funcionar? Si no tienen un quid, si no tienen vínculo con ciertos sectores, por ejemplo, de Patagonia. Bueno, me empecé a preguntar, la verdad que fue por empezar a cuestionar cosas básicas, pero en realidad no, porque la respuesta era que estamos como en contra del sistema. Había toda una mirada política.
7: Claro, como la bandera de somos revolucionarios.
10: No, pero si vos no querés ser parte de lo que por lo que estás luchando.
7: Viniste un poco a colaborar con este orden, ¿cierto? Más o menos por ahí.
10: En parte, o sea, cuestionar algunas cosas, pero sin embargo, seguir funcionando dentro del sistema, porque uno está acá y existe en una ciudad donde para, por ejemplo, grabar una canción y para cobrar tus derechos de autor, vos tenés que inscribir tu canción y tenés que resguardar tu canción, subirla a las plataformas, mandarla a Sadaic, a ADI, a CAPIF. Y costó bastante esto de decir, bueno, armás una asociación civil donde en esa asociación hay obligaciones que tiene la asociación. Una de ellas, la más importante, que es que somos puente. Un poco lo decías vos al principio, somos como un puente entre la comunidad de la música y esos otros lugares, por ejemplo, los lugares donde vos haces música, o los lugares donde vos le pedís al Estado, por ejemplo, que te pague una actuación, que son tus derechos como trabajador de la cultura, etcétera, etcétera. Entonces, todo eso, ¿cómo lo haces si no estás adentro?
7: Es necesario comprender y también hacer que los músicos comprendan. A veces el ámbito musical o los ámbitos artísticos tienen como ese perfil, ¿no? De la bohemia, de les da fiaca hacer los papeles, les da fiaca hacer los trámites.
10: Tal cual. Vos sabés que tal cual lo que está diciendo. Pero yo, bueno, pensé varias cosas en ese momento porque lo que me pasó fueron dos cosas. Una fue a nivel colectivo, que había algo que estaba sucediendo que yo nunca había tenido la experiencia de estar en un espacio asociativo. Entonces, por ejemplo, empecé a entender lo que les pasaba a las chicas de la comisión directiva del barrio. Mirá lo que te digo, pero claro. Las chicas de acá, que también eran mujeres, renegaban un poco con todos los vecinos, porque decían, vecino, la cuota, vecino, que tenemos reunión, que no sé qué, y nadie le daba bolilla. Yo, estando dentro, cuando empecé a entender cómo funciona y cuán necesario era que había que alguien, siempre tiene que haber alguien que ayude a organizar un poco al resto. Esto no significa adjudicarse una cuestión autoritaria, pero sí significa como una especie de guía, digamos, o de esto, en lo organizativo. Y quedamos las personas, sobre todo mujeres, que llegamos, que empezamos como a plantear otra cosa. ¿Y qué pasa con el cupo femenino? ¿Y qué pasa con un montón de cuestiones? Armamos la comisión de género. De hecho, acá se aprobó una ordenanza de cupo que está adherida a la ley nacional de cupo, pero que es ampliatoria porque es una ley donde que abarca a todas las mujeres y las nombra a todas. Nosotros decimos, ordenanza de cupo de mujeres binarias, mujeres cis, mujeres originarias, transexuales, mujeres, nombramos a todas. Por eso fue difícil, pero lo logramos. ¿Cómo lo logramos? Lo logramos porque lo hicimos colectivamente, porque nos agrupamos, porque conformamos la comisión de género junto con otras.
7: Totalmente. Bueno, porque pudiste ordenar junto con tus compañeros y compañeras la institución, y ahora están ya funcionando bien, en marcha, celebrando ya los 20 años. Y contame, por favor, ahora, ¿qué son las preocupaciones principales que tienen los músicos patagónicos? ¿Qué es lo que están atendiendo en este momento?
10: Yo creo que la mayor preocupación son un par, pero bueno, una de ellas es los espacios que no hay muchos espacios para poder, donde poder hacer la música, ¿no? Uh-huh. Porque en realidad hay espacios hermosos y grandes, y pero cuando, en el caso de acá, por ejemplo, en Neuquén, que está el auditorio del museo, que está hay algunos auditorios que pertenecen a la municipalidad o a la provincia, hay que realizar convenios con provincia, con MUNI. Lo digo así porque hay dos sectores, el estatal y el privado. En el privado es bastante difícil porque si vos no convocás, hay lugares donde directamente no te brindan el espacio, digamos. Uh-huh. Entonces ahí empezás a cuestionar qué es lo que convoca, empieza a cuestionar cuánto cobra un proyecto musical que tiene tanta trayectoria pero no convoca, pero cómo no convoca si nosotros no hacemos viral nuestra música, bastante difícil que convoque. Bueno, empieza a cuestionarse un montón de cosas. Uh-huh. Creo que la preocupación de acá un poco es que para resolver, por ejemplo, cuestiones administrativas de la música, para que justamente derechos de autor, etcétera, sí, vienen a dar charlas, de acá te puedes informar y todo, pero generalmente, ahora ya menos, pero generalmente se resuelve en Buenos Aires. Entonces un poco siempre el foco está puesto en otro lado, entonces allá en Capital. Y si fuiste a Buenos Aires a grabar a un estudio allá, es mejor que grabar acá. Eso está un poco ahora menos, tengo que ser sincera.
11: De a poco se va
10: porque
11: revirtiendo. Bueno, en Chubut claro, de a poco algo parecido también.
10: Claro, sí. Y claro, me imagino, pero sí, esto, los espacios donde hacer nuestra música, el tarifario siempre es un problema a la hora de ir a tocar a un lugar, porque como no tenemos los músicos de ningún lado del país, esto es así, no existe una ley donde haya un tarifario, donde nosotros, por ejemplo, no sé, voy a Chubut, yo, ¿no? Voy a tocar allá. Y entonces, como yo voy de Neuquén, me contratan, no sé, de alguna fiesta del interior, y me tienen que pagar, no sé, 1.000.000 de pesos por una función de una hora en tal lugar. Bueno, eso no existe. Entonces, uno va a ciertos lugares a tocar. Estoy hablando en lo público, digo, en lugares y fiestas, no sé, fiestas provinciales, fiestas
11: sí, organizadas por el Estado.
10: Organizado por el Estado, bueno, uno va a lo que te dicen que te van a pagar, ¿no? Te dicen, bueno, mira, tenemos 200.000 pesos. Bueno, vamos.
11: Sí, claro, claro.
10: Después viene un músico de conocido, y hay millones y millones de pesos para que no estamos renegando de eso, porque eso está bien. Lo que no está bien es que no sea coherente con la música de tu zona,
11: claro,
10: con la música.
11: Es una problemática bastante
10: común,
11: generalizada, sí.
10: Bastante parecida, y más nosotras que estamos en provincias del interior.
11: De la Patagonia, en donde las distancias son grandes, los escenarios
10: claro.
11: son pocos. Laureana, viste que el tiempo de la entrevista es bastante breve, así que se nos va acabando el tiempo.
10: Sí.
11: Antes de despedirnos,
10: no.
11: Sí, es cortito, la entrevista, tenemos poquito tiempo. Pero quería que nos brindes las redes de la AMI, para que por ahí hay gente que te esté escuchando,
10: bueno,
11: y se quiera contactar con ustedes. Este programa se escucha tanto en varias localidades de Neuquén como de Río Negro, toda la zona de donde están ustedes, así que seguramente si hay músicos o músicas que están escuchando y quieran sumarse, que puedan contactarse con ustedes, dejad las redes, por favor.
10: Bueno.
11: Y antes de despedirte, si querés dejar unas palabras, tal vez para las personas músicas que están escuchando, que quieran sumarse a alguna entidad asociativa o que tengan ganas de armar algo, no solamente los músicos, por ahí alguna entidad barrial, como decías vos, alguna asociación deportiva.
10: Totalmente.
11: ¿Qué significa esto de asociarse?
10: Bien, me encanta y sí, quiero, lo que quiero decirles es que siempre es mejor juntarse con otros y con otras personas que tengan las mismas o parecidas necesidades en la actividad que estés realizando. Primero porque tenés más fortaleza humana hoy en día, que está todo digitalizado y todo artificial. Lo humano no se tiene que perder, sino que lo tenemos que reforzar. Entonces, cuantas más personas estemos agarradas de la mano en ese empuje de lo que sea que queramos hacer, ¿no? En nuestro caso la música, pero sí, esto que decías, en el barrio, siempre con otros es mejor. Además, hay una cosa muy importante y fundamental, que es que las leyes son los derechos adquiridos y los que vamos a adquirir cuanto luchemos por eso. Entonces, cuando vos luchás por un derecho y sos más que una sola persona, tiene otro sentido. Más allá de que se logren cosas, no siempre se logra. Hacer ruido ya es algo. Pero además de hacer ruido, las leyes lo que hacen es que nos dan herramientas. Nosotros acá en Neuquén estamos hablando de empezar a pensar en un proyecto de ley provincial, por lo menos, donde esté todo esto que hablábamos anteriormente. Pero la asociatividad lo que hace es que vos, como asociación, si tenés tu asociación civil, vos tenés un derecho que no tienen otros espacios que si no son asociación civil. A nivel legal, quiero decir, nosotros podemos presentar un proyecto a cualquier partido el que sea, o al gobierno.
11: Una herramienta legal que...
10: Es una herramienta. Es muy poderosa, es muy importante, y la idea de ser mujeres en estos espacios no es fácil porque hay que enfrentarse a un montón de situaciones, pero por eso está bueno no ser una sola, sino ser varias, esta red de estar contándoles por acá para que sepan, se pueden comunicar con la AMI, que es AMI, el nuestro mail, muy importante, ami.socio@gmail.com. Las redes de AMI son AMI Neuquén, nos buscan en Instagram. Uh-huh. Y también en Instagram, y creo que estamos en Facebook también, porque como está todo enganchado, viste, publicamos cosas en Instagram, pero sobre todo en Instagram, y ahí los deriva, ¿no? Los deriva a otros espacios.
11: Se nos fue el tiempo, te tengo que saludar porque ya se nos fue el tiempo. Bueno,
10: gracias por la entrevista, me encantó, y bueno, un beso para vos y para toda la gente allá, que bueno, acá estamos para recibirlo siempre.
11: Bueno, gracias. Abrazo.
10: Gracias a vos, Gaby. Un abrazo. Chau, chau.
11: Ahí estaba Laureana Maggio. Ella es presidenta de la AMI, de la Asociación de Músicos Independientes de Neuquén, gestora cultural, cantante, compositora. Quiero contarles que ella no hace folclore, hace rock and roll. En nuestro programa no solemos pasar rock and rolls, pero como hoy estuvimos hablando con una compositora, la situación amerita, ¿no? Normalmente después de la entrevista, el siguiente bloque presento una canción mía, pero hoy, aprovechando que entrevistamos a esta cantautora, vamos a escuchar un tema de Laureana. Así la seguimos conociendo un poquito más. Por primera vez sonando un rock and roll en este programa. Igual es un rock and roll tranqui, no se asusten, no se asusten. De y por Laureana Maggio vamos a escuchar desde Neuquén, Violeta.

Bueno, bueno, y ahora sí les voy a compartir mi canción de hoy. Hicimos un poquito al revés hoy, ¿no? En vez de mi canción primero, pusimos la canción de la autora del día o la intérprete del día, que la escuchamos a Laureana recién. Y en este momentito, en donde les muestro algo que escribí, que grabé en algún momento de mi vida y que cada vez que puedo ando cantando por los escenarios, para mí este ratito es siempre un momento especial, porque pienso que desde la radio hay mucha gente que por primera vez está escuchando mi canción, así que los que ya son audiencia fiel del programa a lo mejor se han dado cuenta que no repito nunca mis canciones, voy tratando de rotar, de mostrarles siempre una distinta. La verdad que no sé si eso está bien o está mal, porque dicen que las canciones entran en la cabeza y en el alma de tanto repetirlas, machaca, pero bueno, yo quiero darle oportunidad a todas. Son como hijitos, ¿vieron? Por eso es lindo pensar que desde acá, tal vez algunos de ustedes sigan escuchando mi música por Spotify, por YouTube. Así el machaca viene desde otro lado, desde que las ganas de que tengan ustedes de escuchar, ¿no? Bueno, hoy les traje una canción para esta ciudad bella en donde vivo. No es el lugar donde nací, es el lugar donde decidí hacer mi vida, caminar la vida junto con mi compañero, donde crecieron mis hijos. Es el lugar que amo desde hace más de 20 años. Esta canción se llama Somos Rawson.

0: Bueno, ahora sí se va terminando el programa. Espero encontrarlos la próxima semana. Mientras tanto, por las redes, por las plataformas, nos vamos escribiendo, me van contando de dónde nos escuchan. Ya saben, arroba Gabriela Carel en Instagram, en Facebook, en YouTube y TikTok, Gabriela Carel Música, y por supuesto en todas las plataformas musicales para escuchar mi música. Ahí nos vamos viendo, nos vamos abrazando desde la música. Gracias al equipo de Radio Municipal de Rawson en la operación técnica. Gracias Raúl, manos mágicas Roberts, que siempre está atento. Gracias de todo corazón a la Municipalidad de Rawson, al Consejo Deliberante de Rawson y a Sadop Chubut, que nos brindan su apoyo para que este programa sea posible. Y gracias a todos ustedes, querida audiencia, y a las más de 120 emisoras que hacen posible esta red en donde tejemos la identidad de la Patagonia en la voz de las mujeres. Vamos a ir ahora a nombrar algunas de ellas. Las saludamos con besos y abrazos. FM Diamante 92.9 de 9 de Julio, provincia de Buenos Aires. Radio Sensaciones de San Salvador de Jujuy, provincia de Jujuy. Gente de Radio 90.3 de San Carlos de Bariloche, Río Negro. Radio Ecos de Libertad de Río Gallegos, provincia de Santa Cruz. Y saludamos desde el exterior a la Folk Honduras, desde Tegucigalpa, capital de Honduras. Nos vamos pensando en esta época que a veces nos hace creer que todo depende del esfuerzo individual, como si la vida fuera una carrera para llegar en soledad a la meta, como si fuéramos superhéroes. Pero la naturaleza humana nos va enseñando otra cosa. Los árboles resisten mejor formando un bosque. Los ríos crecen recibiendo el abrazo de muchos arroyos y nuestras comunidades florecen cuando entendemos que nuestra fuerza es exponencialmente más poderosa cuando la unimos a la de los demás. Los quiero mucho, que tengan una hermosa semana. Les deseo un tiempo de compartir camino. Chau.
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Gracias, Carlos Franco. Salud, cacharpalleros de la noche de Cosquín. Desde ahora y hasta que la luz del sol nos alumbre, vamos a ver si el público de la noche de Córdoba nos acompaña.

0: Amigas y amigos, nuevamente con ustedes y en esta oportunidad para presentarles a uno de los personajes, a uno de esos hombres que ponen la cara, su imagen, su voz, su palabra, pero también su sentimiento. Eduardo Tuna Esper.
1: El gusto de estar contigo, el gusto de compartir estos instantes. Vos tenés más cosquín que yo, porque la vivís en las peñas, la vivís por las calles, la vivís profundamente y la llevás muy dentro tuyo. Yo quiero agradecerte esta oportunidad, que me honra compartir contigo, porque vos sabés cómo te quiero, vos sabés bien toda la trayectoria que hemos hecho juntos, y creo que es valedero que también sepan que, así como estás haciendo este trabajito de apoyo y de cosas, vos sos grande dentro de lo que es Cosquín, en las trasnochadas, en las peñas, cuántas veces estuvimos juntos aquí arriba del escenario en la cacharpalla de las amanecidas. Yo quiero felicitarte y les pido a quienes me estén escuchando que te brinden el apoyo que vos te mereces y le pido a Dios que te ayude para que puedas llegar a donde realmente debes estar.
0: Claro, pero el motivo de esta nota no era recibir los halagos que, inmerecidos por cierto, y que agradezco muchísimo, sino es simplemente recabar la opinión tuya de la magia esta de Cosquín.
1: Sí, vive. Cuando nosotros creíamos que estaba sofocado, cuando se dijo que no se hacía por todas las cuestiones, por todo este flagelo, por todo este calvario que está viviendo Córdoba, y además porque decían que ya no existe más el folclore y todas esas cosas, pero ahí está, vive, está vivito y coleando, y con qué fuerza que está la cosa. Muy bonito, muy bonito.
0: Muy bien, Tuna, la mejor de las suertes para vos y para toda tu familia.
1: Gracias, igualmente.
2: De la Comisión Municipal de Folclore. Por favor, Irigoyen, hace entrega a Eduardo Tuna Esper de esta plaqueta en agradecimiento por los 20 años que ha colaborado el Tuna Esper en las amanecidas de Cosquín. Así que, por favor, vamos a saludarlo con todo el afecto que se merece. Gracias, Tuna, querido. Tuna Esper, hace 20 años que comienza a las 2 o 3 de la mañana y amanece con los cantores.

0: ustedes estarán viendo, nos encontramos con Eduardo Tuna Esper y pienso que al decir ese nombre todas las palabras están de más. Solamente quiero decir 20 años y le doy el micrófono.
1: Bueno, gracias. 20 años de Cosquín es toda una vida, es toda una sucesión de sueños, es toda una emoción. Un duende tremendo que se pasea por un escenario con la gente que ya no está, con la gente que alguna vez estuvo y que nos alentó a seguir, y con aquellos que hoy, al venir a este homenaje a los 20 años, supieron darme un abrazo pleno de recuerdos y de cariño. Solo puedo decir dos cosas: gracias, gracias a los cacharpalleros, gracias a todos, gracias a Dios especialmente, que me ha dado esta tremenda emoción y este recuerdo que no voy a olvidar jamás. Cosquín seguirá por siempre y para siempre siendo Cosquín. Y yo soy hombre de Cosquín, fiel a Cosquín, y no lo he cambiado ni lo pienso cambiar. Si Cosquín muere, habrá muerto el Tuna Esper.
0: Muchas gracias, Tuna. Una sola pregunta para la gente que no sabe qué es lo que significa cacharpalla. Porque vos estás catalogado hace muchos años como el cacharpallero. ¿Qué es lo que significa cacharpalla para la gente que no lo sabe?
1: Cacharpalla quiere decir esperar el amanecer cantando. El gaucho, que lo sorprendió a la noche, no podía seguir porque se perdía. Entonces optaba por quedarse en la casa de un amigo, en una pulpería, en algún lado, a cantar, guitarrear y esperar que amanezca. Cuando amanecía, seguía su camino.
2: En el fútbol están jugando chicos de 16 años que son una maravilla. En todos los lugares. Aquí te ponen palos en la rueda hasta que te sentís viejo. Cuando ya te estás perdiendo la voz, te lleva una grabadora y te hace una grabación que no sé si va a caminar. Esa juventud del chico de 17 años que toca el piano, de la otra nena de 18 años que yo te digo que canta, hay que darle su lugar. No se puede seguir. Vos ves la programación de Jesús María igual que la de Cosquín, va a ser igual que la de Varadero y vamos a seguir lo mismo. Hay gente que si no está, el público no va. Y te digo que eso tiene que terminarse. Cosquín era, comparativa con el fútbol, Argentino Junior. Argentino es una beta permanente de fabricación de jugadores y Cosquín era una beta permanente de consagración de artistas. Ahora hay cosas muy sospechosas. Ahora un tipo se consagra en enero y en noviembre le está cantando al Papa. ¿Al Papa? ¿Qué es lo que mueve todo eso? Y ahora no viene porque pide una calamidad de plata y porque está manejado de otra forma. El hombre ya no canta más folclore. Usó a Cosquín, por eso yo te decía que hay que hacer un contrato para que durante 5 años. Le diría que pechen, pero que se unan. Bien. Hay que hacer encuentros nacionales sin ninguno de los consagrados. Invitar a las grabadoras que los escuchen. Invitar al periodismo serio. Porque vos tenés 200 periodistas, pero ¿cuál sirve de todos? ¿A quién leen de todos? Bueno, eso, traer la gente que sirve, que escuchen las nuevas cosas, y la grabadora que no le haga una grabación a fulano, que imprima 2 temas de cada uno de Jujuy, el otro de Salta, el otro de Trelew, entonces la grabación recorre el país y reparte. Eso hay que hacer, porque si vamos a esperar que nos manejen con consagraciones de festivales, nos vamos a morir de hambre.

Claro, yo quiero explicarles todo, porque después tal vez vayan a escuchar esta cinta o alguna vez, o esta grabación, y ya ahí no va a haber las explicaciones. Pero mi madre era de acá, de Moquehue. Mi madre era de la familia Puel, muchos de ustedes conocerán esa familia. Mi padre era europeo. Por lo tanto, cuando una vez dijeron que mi madre estaba esperando un niño que había llorado antes de nacer, mi padre y yo, lo pienso ahora, imposible científicamente. Bueno, es imposible. Es imposible. Pero sepa Dios, ¿no? Entonces, se dice que cuando llora antes de nacer un niño mapuche, es un entugli, ¿no? O sea, un poeta. Yo no soy poeta, mucho menos. Se equivocó la cigüeña ahí. Pero esto me dio pie para decir siempre que yo vine al mundo a cantar milongas. Como yo no las canto, las digo, que es una manera de que el corazón cante. Y después los que, gracias a Dios, tienen su voz, Dios les ha dado ese don, las entonan y las cantan. Yo vine al mundo cantando milongas, del mundo así me abre dir. Fino tiento de una lonja es la vida que me ha tocado vivir. Y si me apura la ausencia o me da por aflojar, busco en la raíz de mi origen y el viento me dice que vine a cantar. Yo vine al mundo y mi madre sabía que era cantor y varón, porque sintió desde el vientre una tarde de que escuchaba mi voz. Al nacer me ató la sangre con una cuerda cantora que soñaba en las guitarras y eterna me amarra la vida a las coplas. Yo vine al mundo y mi padre me dijo, cuando ya pude entender, te dejo mi nombre limpio y la vida que en ti voy a recorrer. Y aquí ando alzando aquel nombre por la senda de mi padre, con la presencia sonora que puse en la aurora de mi nueva sangre. Yo vine al mundo cantando milongas, del mundo así me deberé de ir. Y en la herencia germinada que dejo, dejo la idea y también la guitarra de mi vida, manantial que quiero tanto para vencer el silencio y habitar el tiempo, soñador del canto.

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0: ahora, amigos, un espacio de música folclórica con una nostalgia anticipada.
1: Despedimos hoy a Félix Dardo Palorma, cuya actuación ante los micrófonos de Radio Splendid constituyó un señalado éxito. Le auguramos igualmente triunfos y agradecemos en nombre propio y de los oyentes los gratos momentos que nos ha deparado.
0: Y ya inicia Félix Dardo Palorma su actuación de despedida.
1: Con sus guitarristas Bianchi, Núñez y Laine nos ofrece la samba del que es autor, titulada La Llamadora.

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0: La tierra estaba de antes, señor. Iban los ríos como niños potentes ciñéndole el regazo, lamiéndole la tierna caparazón de greda con su campana líquida, sus sales planetarias. Iban los ríos solos subiéndose a los árboles, mojándoles la sombra, procreando los pájaros. Y la tierra era un ancho territorio, señor, porque entonces la tierra no era buena ni mala. Se camino, luna de la distancia, porque entonces la tierra no terminaba nunca y el pan era un veleiga lejana. Pero el viento lo sabe, siembra su siembra un año. La desata de noche con los dedos del aire, su tránsito caliente le deshace los límites, la libera de tantos oscuros propietarios. Yo sé, señor, yo he visto la noche sobre el campo, su condición de estrella, su silencio pesado, y digo que no es cierto que para alquilarla, que le alambren el torso, que le vendan la espalda, porque la tierra entera pertenece a la noche, al universo entero, al sudor de la sala que mueve la fatiga campesina del mundo, la voluntad la briega como una enorme pala. Pertenece al que sabe celebrar la alegría de ver crecer las plantas, al cómplice del sol, al sembrador que pone la semilla como un semen dichoso, y es lentamente el milagro del agua. Porque sin esta frente, sin este duro brazo, sin el tiempo a destajo de gastarnos las manos, ¿quién dará testimonio de la vida en la tierra? ¿Quién ha de prepararnos la primavera, el vino, el fermento gredoso de donde viene el canto? Por eso yo pregunto, señor, ¿cuándo es el día? ¿A qué hora justamente vamos a rescatarla? ¿Qué hombres vendrán conmigo? ¿Qué canción cantaremos? ¿Qué flores sembraremos? ¿Dónde está la alambrada? Pero Omega, que no solo nosotros, que cada uno lo sepa, porque hay un continente de tierra sometida, gorgos concesionarios, carbón comprometido. Hay zonas donde el hambre tutea la agonía y esclavitud de estaño y cobre de miseria. Hay trigo condenado a los precios siniestros, petróleo al que amenazan su primavera negra, naranjas exportadas con todo el sol a cuestas. Hay niños que no encuentran al hombre, caen antes. Se van sonrisa abajo, muerte abajo, se pierden entre lo destituido que cae y se disgrega. Que no solo nosotros, que cada uno lo sepa. Golpeo esta guitarra elemental, América, hasta cavarle al medio un pozo de sonido, hasta ponerle adentro una zamba furiosa. Mi percusión de sangre, señor, este latido tan pariente del aire, tan sol, tan repartido entre una antigua música de azúcar en nosotros, para que desde el hombre continental subamos al mibar solidario, familia amanecida, a empujar la esperanza pobrecita, mestiza, a desatar las manos de América nativa. La tierra estaba de antes, señor. Iban los ríos, luz con la lengua húmeda, iban árbol arriba a besar el tumulto donde empieza la vida. Por eso yo pregunto, señor, ¿cuándo es el día?
1: Autoría y voz, Armando Tejada Gómez. Musicalización y edición técnica, Rubén Carlos Galabotti Roa, Bahía Blanca, Argentina.

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Dice Carlos Fuentes, el gran escritor mexicano, ese gran narrador de América Latina, que el hombre es el niño que fue. Y es tan cierto que uno repite consecuentemente a lo largo de la vida intacto que nos queda dentro del corazón siempre. Por los niños vamos a empezar aquí este diálogo de palabra y canto. Primera soledad. Hoy mi madre no me quiso. La he rondado horas enteras vestido de capitán, de mago, de marinero. Pero nada, no me quiso. Ni me ha pegado siquiera. Salgo a morir al baldío volteando todas las puertas. Arde el sol en el silencio amarillo de la siesta. Ni gatos, ni vigilantes, solo la calle desierta. ¿Cómo me voy a morir sin que mi madre me vea?

se bajó en la estación de aquel pueblito. Caminó por sus calles aterida. Recordó las palabras de su padre. Es tan claro ese cielo de mantilla.

Tu figura vegetal se mete en la plataforma solitaria de los hilos de plata que tensan la luna con tu posible consecuencia. Pero tú serás causa inesperado, serás río, serás tronco, serás bermejo. Pero tú, chaguanco herido, nunca serás viejo, porque tu carne es de madera y tu pecho está muerto.

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Porque el ojo por el cual saltó tu vida, cual savia fragorosa el Atlántico ilumina, y la Indoamérica toda se estremece. 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

Hay hombres que caminan por las calles con un sol en la frente, un diamante de luz, con hambre de otra vida, con aire de combate. Hay hombres que se sientan a la mesa y reparten su pan con gusto solidario. Hay hombres que despiertan y sonríen mientras se dicen, hoy es el día. Dan la mano como un acto de fiesta, saludan como cantando un himno y de cada cansancio hacen copas de vino, banderas, arcoíris, cajitas musicales. 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Esos que son así

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Estábamos compartiendo la música con Nico Díaz en la mañana de la Radio Cantor Santafesino. Sí, señor, dice, buen día. Juan, dice, ponete el poncho que está fresquita la mañana. ¿Quién anda por ahí? A ver, che, vamos a ver quién es el que anda. Ricardo Brati, ¿cómo estás, hermano? Buen día.

0: Seguimos con algunos saludos en la mañana de Pampeanía. María Rosa Santangelo dice: buen día, Juan Antonio, equipo y audiencia. Saludos quilmeños para todos. Bueno, se saludan entre ellos por acá. Abrazo, abrazo, abrazo. Dice: qué lindo recordar a Rodolfo Casco. Dice Tito Collazo. Daniel Habitable. ¿Cómo estás, querido Tano? Buen día. Buen día, Tano. ¿Qué dice acá? Buen día, Juan Antonio. Abrazo grande desde parte de la gente del multiespacio de Mar de Ajó, multicultural de la costa, ¿no? De Mar de Ajó. Y el Tano, especialmente, ¿no? Se viene un fin de semana movidito. Tu peña, y ahí estaremos. Y la peña de ustedes el 15, si Dios quiere. Mucha suerte para el 15, hermano. El 15 que van a estar en el multicultural del Partido de la Costa. Con todos los bailarines, con todas las danzas. Qué lindo, qué encuentro hermoso. Felicitaciones, Tano. Todo lo mejor para ustedes. Poneme a qué hora empieza y a qué hora finaliza eso. Después poneme acá, porque está bueno que lo sepan. Y si es entrada gratis o cuánto sale, todas esas cuestiones, ¿eh? Y el 15 nosotros con Alejandra Rodríguez vamos a estar en La Cruz del Sur, allí por los Pagos Gauchos de General Madariaga. Allí nos encontraremos con Daniel Carán, querido cantor. Allí estaremos con Eugenio Jerez. ¿Andará Eugenio Jerez? Abrazo, hermano querido, si andás por ahí, mándanos un mensaje. Allí andará en el sonido, toda esa parte técnica, nuestro amigo Luis Montserrat. Llega Alejandra Rodríguez, querida cantora criolla de los Pagos de Mar del Fago de la Plata. Ahí estamos, ¿eh? Y vamos a pasar una noche hermosísima en La Cruz del Sur. Daniel Carán. Y se le hará un reconocimiento a este gran paisano, don Oscar Baigorria, que le mandamos un saludo grande allí por los Pagos de Madariaga. Darío Luján Peralta, muy buenos días, ¿cómo le va? Gente de los Pagos de Chivilcoy, Germán Domínguez García, un abrazo a la distancia, María Rosa Santangelo, que andan saludándose entre ellos, Ariel Omar Castro dice: hola, buen lunes, saludos para todos desde Damasio Vélez, Córdoba. Eduardo Basaber dice: hola, Tito Collazo, que sea un buen día para vos y tenés la letra de la canción que compartiste con... Bueno, no sé lo que dice aquí. Saludos y Tito Collazo, te están escribiendo a vos, Germán Domínguez García dice: buen comienzo de semana, querido Juan Antonio, Nora Nieto, equipo de Pampeanía y audiencia. Saludos para todos, qué lindo, che, Pampeanía en Argentinísima Satelital. Hemos recibido muchísimos mensajes que los vamos a reproducir, por supuesto, en la semana, en estos Pampeanía que se vienen, ¿no? Porque esos programas se van grabando, ¿eh? Mucha gente, como siempre, piensan que vamos en vivo, pero se van grabando. Pero vamos a ir pasando los mensajes, así que van a salir seguramente el otro viernes y así. Cuestiones de ir mandando los saluditos, que la gente se toma un tiempo y nos manda un mensajito, ¿no? Y está espectacular porque nos hace saber que estamos llegando a tantos y tantos lugares del país, ¿eh? Tremendo fue, ¿eh? Tanto el viernes como el sábado, porque se repitió el sábado el programa. Cosa que nosotros no sabíamos, ya habíamos dicho, ¿no? Que la repetición no se sabe. Y eso nos sorprendió porque nos mandaron mensajitos y el sábado ha sido pasado nuevamente Pampeanía a través de la señal de Argentinísima Satelital para todo el mundo. Qué lindo. Tito Collazo dice: hola, Germán Domínguez García, buen día. Darío Luján Peralta dice: buen día, Juancito. Buen día, audiencia, abrazo. Juancito, buena jornada para todos hasta
1: El sol del de Chivilcoy, ¿qué dice?
0: Tremendo fue.
1: Del Chicho Peralta.
0: Tanto, saludo Chicho Peralta, querido hermano, y a tu esposa, ¿eh? Saludo para toda esa gente y a tu programa de radio que tienen los sábados y los domingos. Un abrazo grande, che, está sonando en la mañana de la radio Mónica Lijoy, ¿no? En su recuerdo, como siempre, siempre participando de nuestro programa. Saludo para Chicho Peralta, dice José Alberto Séparo. Germán Domínguez García dice, bueno, se están saludando entre ellos. Eduardo Basabe dice, Tito Collazo, le podemos pedir a Juan Antonio que pase la canción Amor a mi país ¿de quién? De Loran Collazo y Trabuco. Bueno, si está Trabuco escuchándome, que me pase el tema. Trabuco González, buen día, hermano. Saludos, Trabuquito querido. Buen día, buen día. Bueno, vamos. Beto Tormey, decile al paisano cantor de Santa Fe que lo estuve pasando con una milonga hermosa hace un rato, ¿eh? A Nico Díaz. Beto Tormey, de los Pagos de Dolores. Pasó el encuentro de payadores de Dolores. Muy lindo, che. Felicitaciones a Emanuel Gaboto y a Susana Repeto y a todos los payadores que se dieron cita allí en ese encuentro dolorense. ¿Quién más anda por acá, che? Ricardo Cardoso, cantor, dice, buen inicio de semana, Juan Antonio, y amigos, colegas y cantores de toda la región. Beto Tormey dice, buen día, Juan Antonio, un abrazo y gracias por difundir a mi amigo Nico Díaz. Ah, lo escuchaste, bueno, me pone bien, che. Que lo hayan escuchado, ¿eh? María Rosa Santangelo también saludando nuevamente por acá. Nilda Gutiérrez, muy buenos días. Abrazo a la distancia para Nilda Gutiérrez, que dice bendiciones para todos en Pampeanía. Qué bueno, che. Bueno, algunos mensajes que se repiten por acá. Recordamos que vamos a estar en la nueva herradura este próximo domingo al mediodía, si Dios quiere. Allí estaremos el domingo al mediodía, en la nueva herradura, con Alejandra Rodríguez, con gente de la danza y con gente que viene a compartir con todos nosotros. Un mediodía impecable, gracias, ¿eh? Daniel dice, sábado, a partir de las 12 horas, entrada libre y gratuita, más de 20 agrupaciones de danza folclórica. Ah, al partir del mediodía, en el Multicultural del Partido de la Costa, allí por Mar de Ajó. Mucha suerte, querido hermano, entonces, en este encuentro hermoso peñero. Salió muy lindo el programa, dice, por Argentinísima Satelital, Eduardo Basabe. Bueno, gracias, hermano. Gracias, ¿eh? Bueno, ¿quién más anda por acá? Bueno, dice, muy lindo el programa del viernes de Pampeanía, dice el cantor Ricardo Cardoso. Sí, señor, muy bien, felicitaciones. Un abrazo a la distancia para todos estos amigos, sé que andan por ahí. Mónica Lijoy dice, como siempre, en nuestros corazones, dice José Alberto Séparo. Nilda Gutiérrez dice, en nuestros corazones también. Qué lindo recuerdo de Mónica Lijoy, dice Tito Collazo. Ahí andábamos en la mañana de la radio. 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

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Juan Carlos Rial dice, buen día Juan Antonio y audiencia de Pampiani, abrazo para todos. Guillermo Aguilar dice, buen día Juan, fresca mañana aquí en Cava. Saludos hermano querido. Nilda Gutiérrez dice, grabá ese tema en Argentinísima Satelital, Juan. Bueno, lo vamos a cantar. José Alberto Céparo dice, espectacular, Juan Antonio Márquez, cantorazo, dice. Ricardo Cardoso dice, muy bueno.

La voz de Juan Carlos Cupaiolo, esta milonga de Pedro Risso, Noticias para un amigo. La voz característica de Juan Carlos, que teníamos el placer de estar escuchando también en este programa, dedicado al caballo. Y vamos a ir despidiéndonos de a poquito con esta canción que formó parte de mi primer trabajo discográfico y que habla de este final, ya acercándose a este final de su vida. Don Atahualpa buscaba o quería o deseaba solo tres cosas: un caballo negro, unas espuelas de plata y un poncho para abrigarse en el camino. Vamos a escuchar entonces esta maravillosa obra del maestro Don Atahualpa Yupanqui, Yo quiero un caballo negro.

Y así llegamos al final del programa. Conducción, quien les habla, Lucía Cerezani. Idea y realización, Lucía Cerezani y Héctor Trabuco González. Puesta en el aire y operación técnica, Trabuco González y Marcelo Acosta. Cortina musical de Pampa y Cielo, Sentir Surero y Huella del Camino. Producción, Estela Correa, Javier Cerezani, Agustín López y Fernando Cerezani. Nuestras vías de comunicación, página web www.luciacerezani.com y las redes sociales Facebook y Twitter @luciacerezani. Muchas gracias por acompañarnos. Será hasta el próximo encuentro, si Dios quiere.

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0: ¿Qué tal, gente? ¿Cómo les va? ¿Cómo están? Bienvenidos, amigos, a nuestro Con Sabor a las Cosas Nuestras. ¿Cómo han pasado el fin de semana? ¿Qué tal ha sido? Bien, el Astro Rey nos estuvo acompañando. Y bueno, pero también se vienen días muy fríos para nuestra zona, por lo menos creo que para todo el país. Así que a nada de estar guardando la ropa. Yo le decía a una de mis nueras, claro, esperando que ahora ya empezara a arrimar la primavera. Le digo, pero no, mija, no me guarde la ropa, no me guarde la ropa de abrigo, porque se vienen días muy fríos todavía. Estamos en la mitad del invierno. Así que a no mermarle a la ropa de abrigo ni a las comidas con muchas calorías, porque nos van a hacer falta todavía. Nos van a hacer falta, claro que sí. Claro que sí. ¿Cómo estamos? ¿Bien? Espero que sí, y espero que hayan pasado un muy buen fin de semana con la familia, con los amigos, que hayan disfrutado, que hayan salido a pasear o se hayan quedado en su casa a hacer alguna cosa, pero que lo hayan pasado bien, que hayan tenido visitas o que haya ido de visita, como sea, pero que lo hayan pasado bien, que lo hayan disfrutado a este fin de semana. El próximo ya será un fin de semana largo, porque el lunes es feriado por el general José Francisco de San Martín, día en el que se conmemora el paso a la inmortalidad del padre de la patria, que falleciera precisamente el 17 de agosto del año 1850. Libertador de Argentina, Chile y Perú, el libertador de América, como lo hemos llamado, ¿no? O como lo llamamos, a José de San Martín. Y hoy, en nuestro programa, el que comenzamos con la música de Jorge Méndez, y este clásico, al que tituló Canción del Jornalero, lo estaremos recordando. A Jorge Méndez, que nacía precisamente un día como hoy, pero del año 1942, y que falleciera el 12 de octubre del año pasado, día del aniversario de nuestro programa. 83 años tenía Jorge Méndez, fallecía en la ciudad de Oro Verde. Pero lo vamos a estar recordando hoy, el día de su nacimiento, con todas esas canciones, íconos de la música de la provincia de Entre Ríos, del litoral, cantada por intérpretes de distintos lugares del país y del mundo. Así que con esto estaremos en este Con Sabor a las Cosas Nuestras. También con efemérides folclóricas argentinas y con buena música durante toda la hora de programa. Quien se quiera comunicar con nosotros, la línea es el 3434-066-875. Se los repito. 3434-066-875. Nos encuentran en Instagram, en Facebook y en YouTube como Con Sabor a las Cosas Nuestras. Me voy a calentar un poquito de agua para el mate y los dejo en la compañía del Turco Ríos, que nos deja de Jorge Milicota y Tarragó Ross. 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

0: Ulises Peña Marichal. Nos dejaba de su autoría Gato Serranero. En la cortina musical, Walter Castro con Luna Cautiva.
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0: Página que pertenece al Chango Rodríguez.
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0: Cuando les cuento que un día como hoy del año 1910 nace en La Rioja Lorenzo Vergara, cantor, músico, autor, compositor, integrante del dúo Velardes Vergara con Esteban Velardes. Fueron integrantes del conjunto Yacta Sumaj con Arbós, Narváez y Trejo en el periodo 1945-1953. Juntos firmaron el tema Pregón Riojano y el villancico Verde Romero, que tenemos aquí en la cortina, grabado y popularizado por Eduardo Falú. Esta es la versión de Luna Monti y Juan Quintero.

En 1916 nace en Salta Fernando Portal, cantor, autor, compositor. Comenzó en un trío con Octavio Corbalán y Rolando, el Chivo Valladares. Cantó con Edmundo Saldívar, Adolfo Ábalos y los hermanos Aramayo. Integrante fundador de los Cantores de Quillahuasi, con Vega Pereda, Lastra y Núñez. Autor de Por qué será que parece y Zamba de la Toldería, con Eusebio Doyorti y Oscar Valles. El Carrerito y el Dentrador, con Doyorti. Estoy de Vuelta, con César Perdiguero. Zambita del Caminador, con Atahualpa Yupanqui. Pastor de Nubes y Zamba del Ciego, con Manuel J. Castilla. La Estampa Cuyana la realizó con Alfredo Pelaya, Eusebio Doyorti, Alfredo Alfonso, José Zavala, Hilario Cuadros, Augusto Constant y Rafael Arancibia Laborda. En la Carpa, con El Payo Solá y Carlos Vega Pereda. Corazón del Apacho y Zamba para el Río Salí, con Luis Díaz. Chicha, Coca y Aguardiente, y Para Cantar en Nochebuena, con Osán Tristán, entre otros temas. Fernando Portal murió a los 61 años de edad.

En 1927 nace en Santiago del Estero Hugo Díaz, músico, reconocido intérprete de la armónica, instrumento que revalorizó con talento excepcional. Su primer conjunto es del año 1949, junto a su esposa Victoria Cura y Domingo Cura, entre otros. Recorrió con su arte Europa, Estados Unidos, Medio Oriente y Japón. Contó con el auspicio de la casa alemana Hohner, que fabricaba las armónicas que utilizaba. Una gran foto suya se exhibía en dicha empresa. Formó junto a Domingo Cura, Kelo Palacios, Oscar Alem, Eduardo Ávila y Eduardo Lagos, entre otros, una de las mejores agrupaciones de la época. Autor de Zamba Mía, Zamba de los Cuatro Vientos, El Perro, No Lo Hallo con Oscar Lisa y La Bella Zamba del Ángel con letra de Ariel Petrocelli, entre otras composiciones. Hugo Díaz murió un día domingo a los 50 años de edad.

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1: En 1942 nace en Paraná Jorge Méndez. Su nombre completo, Jorge Arístides Méndez. Músico, poeta, cantante, autor, compositor, artesano. Fue consagración en Cosquín 1965. Participó como artesano en la Quinta Feria Nacional de la Artesanía Popular Argentina. Su primer libro de poemas y primer disco larga duración llevan por título Razón de Ser. En 1986 recibe la Orden del Poncho. En 1993 en Paraná se lo declara ciudadano destacado. Musicalizó la obra de Luis Cané, autor de Canción de Puerto Sánchez, tema que fue traducido al inglés y al guaraní. Siendo el rajido doble su género preferido, compuso Canción del Jornalero, El Viejo Aguará, Puentecito de la Picada, Bajada Grande. La canción es No Estoy para Nadie, Yo Soy de Paraná, Segador de la Vida y Ya No Preguntes Más. Los chamamés Lomadas de Mientras Ríos y Por Qué Canto Chamamé. La chamarrita Puro Monte y la ranchera Buen Cantor, entre otros. Su aire de chamarrita La Vida en Oro y en Verde fue declarada canción oficial por el municipio de Oro Verde. Una calle, un aula, una biblioteca, un festival y un anfiteatro llevan su nombre. Falleció el 12 de octubre de 2025.

En 1966 muere en Buenos Aires Miguel Repiso, músico correntino chamamecero, compositor, autor del chamamé Tita con Isao Cabitbol, entre otros temas musicales. Al morir tenía 53 años de edad.

fechas y personalidades que forman parte de nuestra historia folclórica argentina y que nosotros recordamos aquí en Con Sabor a las Cosas Nuestras. Recordando el cumpleaños del querido Jorge Méndez, es que compartimos esta página que le pertenece y que lleva por título Rancherita Candorosa.

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1: 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Hacemos una pausa, un breve espacio publicitario y ya regresamos. 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

¿Por qué canto chamamé? Jorge Méndez. Como ya dijimos, cantante, guitarrista, autor, compositor, artesano. Nacido en Paraná en el año 1942. Descendiente de árabe y español. Su inclinación primera fue hacia la poesía, el canto y la guitarra. Escribe su primera obra a los 16 años, Canción del Jornalero. El apogeo del folclore argentino de los años 60 lo llevó a entusiasmarse con los ritmos y rasguidos de nuestro país, que lo llevarían más tarde a crear canciones de raíz nativa, abandonando los incipientes estudios del noble instrumento de las seis cuerdas para dedicarse fervorosamente a la composición poética musical hasta la actualidad. En 1964 recibe el premio al mejor solista de canto en el Festival de Posadas en Misiones y en el Festival de San Lorenzo en Santa Fe. En el 65 obtiene el premio Consagración de Cosquín, que le da la oportunidad de grabar para el sello RCA Víctor el disco Lo Mejor de Cosquín, donde interpretó las obras Canción del Jornalero, de su autoría, y El Cachapecero, de Ramón Ayala. Como solista de canto y guitarra, se ha presentado en los principales escenarios del país y también del sur de Brasil y en el vecino Uruguay. Prolífico autor y compositor, llevan su firma cerca de 100 obras, entre las que recordamos El Viejo Aguará, Bajada Grande, Yo Soy de Paraná, Lomadas de mi Entre Ríos, La Vida en Oro y Verde, Puentecito de la Picada y su mayor éxito, Canción de Puerto Sánchez. Obra grabada por grandes artistas argentinos como Los Fronterizos, Horacio Guaraní, María Ofelia, Los de Imaguaré, Los Hermanos Cuestas, entre otros. Uno de sus grandes clásicos, sin lugar a dudas, es El Viejo Aguará.

0: El viejo Aguará, lo que estábamos escuchando, Jorge Méndez. Un artista multipremiado. Entre sus distinciones más importantes está el premio a su trayectoria, otorgado por el Festival de Cosquín en 1980, el premio Lira de Plata, otorgado por SADAIC y la Sociedad de Músicos de Rosario. En el 2000, el premio a su trayectoria, otorgado por SADAIC. En el 2001 se presenta nuevamente en Cosquín, en el espectáculo Los Poetas y la Gente, presentando su obra integral Destinos Luminosos, donde musicaliza a grandes poetas regionales como Julio Federick, Jorge Enrique Martí, Juan L. Ortiz, Olegario Víctor Andrade, Carlos Mastronardi, entre otros, acompañado de músicos como Hugo Jiménez Agüero, Ariel Petrocelli, Ramón Ayala, Marcelo Verbel y Juan Carlos Carabajal. El público de Corrientes lo pudo disfrutar en la Fiesta Nacional del Chamamé del año 2013, donde actuó como invitado del decidor Toto Sema. Llevan su nombre la Biblioteca de la Escuela Las Heras de Paraná, el anfiteatro de la Plazoleta Italia, también de Paraná, y una calle de La Picada. Jorge Méndez. Nosotros, aquí en Con Sabor a las Cosas Nuestras,
1: lo estamos recordando.

el placer de cantar que me procuro. 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No transé con el mundo de los grandes mercaderes voraces del momento que proyectan figuras estelares, porque siempre he cantado como Hernández, con el firme sostén del fundamento en un mar.

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1: Tiempo de 2x4 en Consabor a las cosas nuestras. Escuchamos a Madre Tango Hijo. Nos dejan Mi novio es Pituco.

0: Señor Oscar, lo llamo desde Necochea, habla Carlos Vito. Quería tener la oportunidad de felicitarlo por su programa, saber que lo recuerdo gratamente acá. Un abrazo y muy lindo programa, y adelante, lo felicito.
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0: los mensajeros del chamamé, los que están en la cortina, por andar dentro del monte. Lo que estamos escuchando cuando estamos en el final de nuestro programa. Quiero saludar a Mari y Juan, que nos escuchan todos los días. Gracias por estar con nosotros. Olguita, por supuesto, querida, beso grande. Olga, gracias por estar también todos los días desde Dolores, provincia de Buenos Aires. Y Juanita, también en Dolores. Noemí en Villa Elisa y Rosa en Recreo, Catamarca. Y Tati en Corrientes. Ignacio en Coronel Suárez, lo mismo que Jorge. Gracias por estar con nosotros, queridos amigos. María Esther en Radatili, en el sur de nuestra República Argentina. A todos, gracias por estar. Gracias por compartir nuestro programa cada día. Nos vamos, lo hacemos con más de los mensajeros del chamamé. Nos dejan en este cierre de programa Ciudad de Mercedes, una página de Ferradas Campos y Ramón Montenegro. Siguen en la compañía de la radio. Será hasta mañana. Que Dios los bendiga. Chao.
1: Oh, típico chamamé de la tierra payubrera, sos preludio melodioso que sale del corazón, y en Mercedes el horcón de esta música genuina, Tambá Castillo el varón de esta tierra.

Gracias, Carlos Franco. Salud, cacharpalleros de la noche de Cosquín. Desde ahora y hasta que la luz del sol nos alumbre, vamos a ver si el público de la noche de Córdoba nos acompaña.

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0: Amigas y amigos, nuevamente con ustedes y en esta oportunidad para presentarles a uno de los personajes, a uno de esos hombres que ponen la cara, su imagen, su voz, su palabra, pero también su sentimiento. Eduardo Tuna Esper.
1: El gusto de estar contigo, el gusto de compartir estos instantes. Vos tenés más cosquín que yo, porque la vivís en las peñas, la vivís por las calles, la vivís profundamente y la llevás muy dentro tuyo. Yo quiero agradecerte esta oportunidad, que me honra compartir contigo, porque vos sabés cómo te quiero, vos sabés bien toda la trayectoria que hemos hecho juntos, y creo que es valedero que también sepan que, así como estás haciendo este trabajito de apoyo y de cosas, vos sos grande dentro de lo que es Cosquín, en las trasnochadas, en las peñas, cuántas veces estuvimos juntos aquí arriba del escenario en la cacharpalla de las amanecidas. Yo quiero felicitarte y les pido a quienes me estén escuchando que te brinden el apoyo que vos te mereces y le pido a Dios que te ayude para que puedas llegar a donde realmente debes estar.
0: Claro, pero el motivo de esta nota no era recibir los halagos que, inmerecido por cierto, y que agradezco muchísimo.

0: recabar la opinión tuya de la magia esta de Cosquín.
1: Sí, vive. Vive. Cuando nosotros creíamos que estaba sofocado, cuando se dijo que no se hacía por todas las cuestiones, por todo este flagelo, por todo este calvario que está viviendo Córdoba, y además porque decían que ya no existe más el folclore y todas esas cosas, pero ahí está, vive, está vivito y coleando, y con qué fuerza que está la cosa. Muy bonito, muy bonito.
0: Muy bien, Tuna, la mejor de las suertes para vos y para toda tu familia.
1: Gracias, igualmente.
2: De la Comisión Municipal de Folclore. Por favor, Irigoyen, hace entrega a Eduardo Tuna Esper de esta plaqueta en agradecimiento por los 20 años que ha colaborado el Tuna Esper en las amanecidas de Cosquín. Así que, por favor, vamos a saludarlo con todo el afecto que se merece. Gracias, Tuna, querido. Tuna Esper, hace 20 años que comienza a las 2 o 3 de la mañana y amanece con los cantores.

0: como ustedes estarán viendo, nos encontramos con Eduardo Tuna Esper. Y pienso que al decir ese nombre, todas las palabras están de más. Solamente quiero decir 20 años y le doy el micrófono.
1: Bueno, gracias. 20 años de Cosquín es toda una vida, es toda una sucesión de sueños, es toda una emoción. Un duende tremendo que se pasea por un escenario con la gente que ya no está, con la gente que alguna vez estuvo y que nos alentó a seguir, y con aquellos que hoy, al venir a este homenaje a los 20 años, supieron darme un abrazo pleno de recuerdos y de cariño. Solo puedo decir dos cosas: gracias, gracias a los cacharpalleros, gracias a todos, gracias a Dios especialmente, que me ha dado esta tremenda emoción y este recuerdo que no voy a olvidar jamás. Cosquín seguirá por siempre y para siempre siendo Cosquín. Y yo soy hombre de Cosquín, fiel a Cosquín, y no lo he cambiado ni lo pienso cambiar. Si Cosquín muere, habrá muerto el Tuna Esper.
0: Muchas gracias, Tuna. Una sola pregunta para la gente que no sabe qué es lo que significa cacharpalla. Porque vos estás catalogado hace muchos años como el cacharpallero. ¿Qué es lo que significa cacharpalla para la gente que no lo sabe?
1: Cacharpalla quiere decir esperar el amanecer cantando. El gaucho, que lo sorprendió a la noche, no podía seguir porque se perdía. Entonces optaba por quedarse en la casa de un amigo, en una pulpería, en algún lado, a cantar, guitarrear y esperar que amanezca. Cuando amanecía, seguía su camino.
2: En el fútbol están jugando chicos de 16 años que son una maravilla. En todos los lugares. Aquí te ponen palos en la rueda hasta que te sentís viejo. Cuando ya te estás perdiendo la voz, te lleva una grabadora y te hace una grabación que no sé si va a caminar. Esa juventud del chico de 17 años que toca el piano, de la otra nena de 18 años que yo te digo que canta, hay que darle su lugar. No se puede seguir. Vos ves la programación de Jesús María igual que la de Cosquín, va a ser igual que la de Varadero y vamos a seguir lo mismo. Hay gente que si no está, el público no va. Y te digo que eso tiene que terminarse. Cosquín era, comparativa con el fútbol, Argentino Junior. Argentino es una beta permanente de fabricación de jugadores, y Cosquín era una beta permanente de consagración de artistas. Ahora hay cosas muy sospechosas. Ahora un tipo se consagra en enero y en noviembre le está cantando al Papa. ¿Al Papa? ¿Qué es lo que mueve todo eso? Y ahora no viene porque pide una calamidad de plata y porque está manejado de otra forma. El hombre ya no canta más folclore. Usó a Cosquín, por eso yo te decía que hay que hacer un contrato para que durante 5 años. Le diría que pechen, pero que se unan. Bien. Hay que hacer encuentros nacionales sin ninguno de los consagrados. Invitar a las grabadoras que los escuchen. Invitar al periodismo serio. Porque vos tenés 200 periodistas, pero

¿Cuál sirve de todos? ¿A quién leen de todos? Bueno, eso, traer la gente que sirve, que escuchen las nuevas cosas, y la grabadora que no le haga una grabación a fulano, que imprima dos temas de cada uno de Jujuy, el otro de Salta, el otro de Trelew, entonces la grabación recorre el país y reparte. Eso hay que hacer, porque si vamos a esperar que nos manejen con consagraciones de festivales, nos vamos a morir de hambre.

que claro, yo quiero explicarles todo, porque después tal vez vayan a escuchar esta cinta o alguna vez, o esta grabación, y ya ahí no va a haber las explicaciones. Pero mi madre era de acá, de Moquehue. Mi madre era de la familia Puel, muchos de ustedes conocerán esa familia. Mi padre era europeo. Por lo tanto, cuando una vez dijeron que mi madre estaba esperando un niño que había llorado antes de nacer, mi padre y yo, lo pienso ahora, imposible científicamente. Bueno, es imposible. Es imposible. Pero sepa Dios, ¿no? Entonces, se dice que cuando llora antes de nacer un niño mapuche, es un entugli, ¿no? O sea, un poeta. Yo no soy poeta, mucho menos. Se equivocó la cigüeña ahí. Pero esto me dio pie para decir siempre que yo vine al mundo a cantar milongas. Como yo no las canto, las digo, que es una manera de que el corazón cante. Y después los que, gracias a Dios, tienen su voz, Dios les ha dado ese don, las entonan y las cantan. Yo vine al mundo cantando milongas, del mundo así me abre dir. Fino tiento de una lonja es la vida que me ha tocado vivir. Y si me apura la ausencia o me da por aflojar, busco en la raíz de mi origen y el viento me dice que vine a cantar. Yo vine al mundo y mi madre sabía que era cantor y varón, porque sintió desde el vientre una tarde de que escuchaba mi voz. Al nacer me ató la sangre con una cuerda cantora que soñaba en las guitarras y eterna me amarra la vida a las coplas. Yo vine al mundo y mi padre me dijo, cuando ya pude entender, te dejo mi nombre limpio y la vida que en ti voy a recorrer. Y aquí ando alzando aquel nombre por la senda de mi padre, con la presencia sonora que puse en la aurora de mi nueva sangre. Yo vine al mundo cantando milongas, del mundo así me deberé de ir. Y en la herencia germinada que dejo, dejo la idea y también la guitarra de mi vida, manantial que quiero tanto para vencer el silencio y habitar el tiempo, soñador del canto.

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0: Y ahora, amigos, un espacio de música folclórica con una nostalgia anticipada.
1: Despedimos hoy a Félix Dardo Palorma, cuya actuación ante los micrófonos de Radio Splendid constituyó un señalado éxito. Le auguramos igualmente triunfos y agradecemos en nombre propio y de los oyentes los gratos momentos que nos ha deparado.
0: Y ya inicia Félix Dardo Palorma su actuación de despedida.
1: Con sus guitarristas Bianchi, Núñez y Laine nos ofrece la zamba del que es autor, titulada La Llamadora.

Entre mis manos renacen en samba ecos de ausencias que dicen triste la voz de un cariño en flor. Como anochece sobre mi alma al morir la estrella que me iluminó.

0: La tierra estaba de antes, señor. Iban los ríos como niños potentes ciñéndole el regazo, lamiéndole la tierna caparazón de greda con su campana líquida, sus sales planetarias. Iban los ríos solos subiéndose a los árboles, mojándoles la sombra, procreando los pájaros. Y la tierra era un ancho territorio, señor, porque entonces la tierra no era buena ni mala. Se camino, luna de la distancia, porque entonces la tierra no terminaba nunca y el pan era un veleiga lejana. Pero el viento lo sabe, siembra su siembra unánime. La desata de noche con los dedos del aire, su tránsito caliente le deshace los límites, la libera de tantos oscuros propietarios. Yo sé, señor, yo he visto la noche sobre el campo, su condición de estrella, su silencio pesado, y digo que no es cierto que para alquilarla, que le alambren el torso, que le vendan la espalda, porque la tierra entera pertenece a la noche, al universo entero, al sudor de la sala que mueve la fatiga campesina del mundo, la voluntad la briega como una enorme pala. Pertenece al que sabe celebrar la alegría de ver crecer las plantas, al cómplice del sol, al sembradorado que pone la semilla como un semen dichoso, y es lentamente el milagro del agua. Porque sin esta frente, sin este duro brazo, sin el tiempo a destajo de gastarnos las manos, ¿quién dará testimonio de la vida en la tierra? ¿Quién ha de prepararnos la primavera, el vino, el fermento gredoso de donde viene el canto? Por eso yo pregunto, señor, ¿cuándo es el día? ¿A qué hora justamente vamos a rescatarla? ¿Qué hombres vendrán conmigo? ¿Qué canción cantaremos? ¿Qué flores sembraremos? ¿Dónde está la alambrada? Pero lo mega, que no solo nosotros, que cada uno lo sepa, porque hay un continente de tierra sometida, gordos concesionarios, carbón comprometido. Hay zonas donde el hambre tutea la agonía y esclavitud de estaño y cobre de miseria. Hay trigo condenado a los precios siniestros, petróleo al que amenazan su primavera negra, naranjas exportadas con todo el sol a cuestas. Hay niños que no encuentran al hombre, caen antes. Se van sonrisa abajo, muerte abajo, se pierden entre lo destituido que cae y se disgrega. Que no solo nosotros, que cada uno lo sepa. Golpeo esta guitarra elemental, América, hasta cavarle al medio un pozo de sonido, hasta ponerle adentro una zamba furiosa. Mi percusión de sangre, señor, este latido tan pariente del aire, tan sol, tan repartido entre una antigua música de azúcar en nosotros, para que desde el hombre continental subamos al mibar solidario, familia amanecida, a empujar la esperanza pobrecita, mestiza, a desatar las manos de América nativa. La tierra estaba de antes, señor. Iban los ríos, luz con la lengua húmeda, iban árbol arriba a besar el tumulto donde empieza la vida. Por eso yo pregunto, señor, ¿cuándo es el día?
1: Autoría y voz, Armando Tejada Gómez. Musicalización y edición técnica, Rubén Carlos Galabotti Roa, Bahía Blanca, Argentina.

Dice Carlos Fuentes, el gran escritor mexicano, ese gran narrador de América Latina, que el hombre es el niño que fue. Y es tan cierto que uno repite consecuentemente a lo largo de la vida intacto que nos queda dentro del corazón siempre. Por los niños vamos a empezar aquí este diálogo de palabra y canto. Primera soledad. Hoy mi madre no me quiso. La he rondado horas enteras vestido de capitán, de mago, de marinero. Pero nada, no me quiso. Ni me ha pegado siquiera. Salgo a morir al baldío volteando todas las puertas. Arde el sol en el silencio amarillo de la siesta. Ni gatos, ni vigilantes, solo la calle desierta. ¿Cómo me voy a morir sin que mi madre me vea?

se bajó en la estación de aquel pueblito. Caminó por sus calles aterida. Recordó las palabras de su padre. Es tan claro ese cielo.

Tu figura vegetal se mete en la plataforma solitaria de los hilos de plata que tensan la luna con tu posible consecuencia. Pero tú serás causa inesperado, serás río, serás tronco, serás bermejo. Pero tú, chaguán querido, nunca serás viejo.

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0: Parece que es de buen gusto.
1: No sé si es bueno o es malo.
0: Ajá.
1: Pero en el truco la flor dicen que tiene valor cuando son las tres de un palo.
0: Y de ahí no caigo en la cuenta.
1: Al hombre que experimenta en el truco y los amores,
0: sí. Ajá,
1: no lo entusiasman las flores que no hayan pasado... De 30.
2: Eso hay ser lo preferente. Pero cuando nos asalta la duda por una falta...
1: Sí.
2: Qué buena es la flor de 20.
1: La segunda es la que falta.

0: 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Hacemos una pausa, un breve espacio publicitario y ya regresamos.
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7: Muy, muy buenas tardes. ¿Cómo les va? Buen lunes. Qué lindo frío hizo esta mañana, señor director. Buenas tardes, ¿cómo le va? Así que ahí está Coco y está Coca por acá. Así que, bueno, acá empezamos otro programa de Imágenes de Folclore. Nos podés escribir, pero si ponés de dónde sos mejor, en www.lafolargentina.com.ar. Y acá en una pantalla me veo, me estoy saludando solo. En Argentina Streaming también está saliendo el programa en un modo de prueba, así que muchas gracias, señor director. Así que bueno, aquí estamos otra vez. Aquí en La Folk Argentina, un lugar donde todo se hace música, señor director. Hasta los mates que hago yo son ricos. ¿Cómo más o menos? Dígame qué otro le viene y le lleva mate. No le creo. Y bueno, comenzamos aquí en Pacheco, soleado, pero 12 grados de temperatura, así que un día bastante fresco hoy, y bueno, dice que el tiempo va a seguir así, bajando la temperatura. Y nosotros vamos a seguir subiendo la temperatura con la música, y como todos los lunes, o como casi todos los lunes, comenzamos con Del Winco a la PC. Este bloque que traemos del recuerdo a gente que ya no está, y en este programa le toca a Tito Segura. La mayoría lo conoce por su gran tema que le hizo Samba de Amor y Mar, a Mar del Plata, un enamorado de Mar del Plata, el Tito Segura. Así que bueno, nosotros hace 2 años estuvimos con su hijo Hernán, que vive en Tafí del Valle, porque Tito Segura era de San Miguel de Tucumán, nació el 25 de mayo de 1941 y murió en el 13 de mayo de el año 1990. A los 48 años murió también en Tucumán Tito. Saltó a la fama por Nacional al participar en el Festival de Cosquín 1964, donde compuso más de 300 canciones a lo largo de su carrera. Bueno, la obra más destacada se dice que es la más famosa, la dedicada a la ciudad de Mar del Plata, donde vivió gran parte de su vida. Y ahora lo vamos a escuchar. Primero, en Corazón de Limón. Después, en Campos Verdes de mi Flor. Y por último, su gran éxito, Zamba de Amor y Mar. Escúchelo, Tito Segura en Del Huinco a la PC.

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Ahí estábamos escuchando a Tito Segura en algunas de sus canciones. Yo tuve la suerte en el año 2025 de conocer a su hijo, Hernán Segura, en Tafí del Valle, donde estuvo cantando con Julio Robles en un restaurante ahí de Tafí del Valle. Hacían todas las noches y me fui para allá a hacerles el aguante, ¿no? Así que un saludo grande a Hernán, que está escuchando ahí en Tafí del Valle. Así que, bueno, eso sí. Vamos a leer lo que dice Rafael Aranda. Dice, qué grande Tito Segura. La verdad que todas sus canciones son hermosas y tienen ese sentimiento tan propio de nuestro folclore. Su música sigue emocionando y acompañando a generaciones enteras. Un verdadero referente que dejó un legado inolvidable. Rafael Aranda, que no nos dice de dónde es. Ya arrancamos mal, no hay un día que no arrancó bien, ¿eh? Gabriela Maidana, gracias a Rafael Aranda por escribir ahí en www.lafolargentina.com.ar. Graciela Maidana nos dice, esta letra siempre me trae recuerdos de mi niñez, de mis padres y de mis hermanos. Y qué hermoso poder volver a esos momentos a través de una canción. Este tema tiene esa magia de transportarnos a tiempos felices, a los abrazos sinceros y a las personas que marcaron nuestra vida. Siempre me emociona escucharlo porque el corazón se llena de nostalgia y gratitud. Realmente una verdadera belleza esta samba. Lo escucho desde Cava. Besos, dice Graciela Maidana. Vamos uno a uno, ¿eh? Uno que sí, uno que no. Gracias, Graciela, por escribir a través de la www.lafolargentina.com.ar. Y ahora vamos a escuchar un uruguayo. ¿Cómo tengo otro más? ¿Tengo otro más? Usted me dice que yo tengo. Yo abrí porque pensé que tenía uno solo. Pero si usted lo dice, usted es el jefe. Así que bueno, ahora vamos a seguir con la música y vamos a escuchar a Alfredo Zitarrosa, se imagina lo que es. Estoy tratando de abrir la página, pero no abre. Pero bueno, espere que me vuelvo loco. Bueno, vamos a escuchar a don Alfredo Zitarrosa en Estefaní. Escúchelo.

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Ahí estábamos escuchando. Y este tema tiene una historia con un cantor nuestro, con Abel Pintos. Él atendía la radio, y el teléfono de una radio, y había una mujer mayor que siempre le decía que le ponga Stephanie. Stephanie, él se acuerda, y el otro día en un programa de Andy Kunesov le hicieron recordar esto, este tema. Se emocionó mucho porque se acuerda de sus primeras veces en una radio, ¿no? Dardo Romero dice, a ver, pregunto si existe una samba más linda que esta. Tiene una música maravillosa y una letra que llega directo al alma. Cada vez que la escuchas, emocionan por más que no seas de Mar del Plata. Para mí es una verdadera joya de nuestro folclore. Esto nos dice Dardo Gómez. Y ahora Manuel Solís, emoción, felicidad y una enorme nostalgia a la vez. No soy de Mar del Plata, pero es una ciudad que llevo grabada en el alma, ya que desde chico iba con mis padres. Después tuve la dicha de compartir con mis hijos y hoy sigo volviendo cada vez que puedo y tengo una casa allí. Y si la vida me lo permite, me gustaría pasar mis últimos días frente al mar que tanto amo. Por eso siento que Zamba de Amor y Mar es una de las zambas más hermosas que se han escrito para Mar del Plata. Siempre me emociona escuchar esta letra porque me trae recuerdos, abrazos y momentos inolvidables. Y escucharla en la voz de su autor es algo realmente espectacular. De esas cosas que te estrujan el corazón y que te llenan el alma. Qué privilegio poder sentir tanta emoción a través de una canción. Bueno, amigo, para que no se enoje, lo escucho acá cerquita, de San Isidro. A través, cerquita de la radio. Sí, están tocando más San Fernando, San Isidro y no más. Gracias, Manuel Solís, y gracias por ponerme de donde sos. Me encanta, vos sabés que me gusta saber de dónde me están escuchando, ¿no? Aparte para armar mentalmente el mapa federal que a uno le gusta, ¿no? Andrea Prado nos dice, esta letra es tan bella y tan triste a la vez, que tiene esa sensibilidad que solo las grandes obras logran transmitir, porque mientras acaricia el alma también despierta nostalgia y recuerdos profundos, cada vez que parece escrita del corazón, y por eso emociona tanto cada vez que vuelve a sonar. Gracias, Andrea Prado. No nos puse dónde es Andrea. Ramiro Mariani nos dice, yo recuerdo que un verano estaba de vacaciones en Mar del Plata y escuché esta samba en la voz de los tucutucu. Sí, señor, los tucutucu la hicieron boom para arriba, hicieron que sea famosa, muy famosa esta samba en la Plaza Colón. Y fue impresionante la ovación del público, y todavía se me pone la piel de gallina al recordarlo. Creo que todos los que estábamos ahí sentimos lo mismo. Esta samba tiene algo especial, su letra, su melodía y ese amor inmenso por Mar del Plata. Llegan directo al corazón, y estas son de esas canciones que te acompañan para siempre, nos dice Ramiro Mariani a través de www.laforargentina.com.ar. Ariel Parra nos dice, bueno, Raúl, no soy de escribirle, la verdad es que lo escucho siempre, pero pocas veces mando mensajes. Sin embargo, cada vez que escucho este tema me mata. Tiene una mezcla de emoción, felicidad, nostalgia que me llega directo al corazón. Qué hermosas son estas canciones que con solo sonar nos llevan de viaje por tantos recuerdos. Te mando un gran abrazo desde Chascomús, la mitad del camino, no, la cuarta parte del camino a Mar del Plata. Sí, señor, provincia de Buenos Aires. Y gracias por regalarnos estos momentos que nos hacen sentir tanto. Un abrazo enorme para usted y para toda la audiencia. Gracias, Ariel Parra, desde Chascomús.
Comús, provincia de Buenos Aires, kilómetro 100. Así que hemos pasado tantas veces por ahí. Y bueno, y ahora vamos a escuchar tres temas de un grupo que iba a salir en una nota telefónica, pero todavía no nos mandaron el teléfono, así que bueno, si lo mandan, salimos, y si llaman, salimos, y si no, vamos a escuchar a el grupo Los Quijanos. Son santiagueños, están cumpliendo 20 años con la música. Su director Ramón Lacube ha estado en algunos certámenes de La Voz y de canciones, no de La Voz exactamente, y es un cantor bárbaro. Lo vamos a escuchar ahora al grupo Los Quijanos en El Pastor. No lo beses y ves el beso que te di. Las tres por el grupo Los Quijanos.

Ahí estábamos escuchando al grupo Los Quijanos. Estos jóvenes, son jóvenes, hablado nuestro, señor director, son todos jóvenes, que son de Santiago del Estero y que ayer domingo estuvieron en un evento ahí en la banda, así que íbamos a preguntarle entre todas las cosas que es esto de actuar frente a su gente, ¿no? Después de mucho tiempo, 20 años con la música y bueno. Pero no hubo comunicación, me voy a fijar por las dudas. No, señor, no hubo cualquier cosa, ya le puse que lo llamen a usted. Bueno, seguimos con los mensajes. Hola, hermano, dice. Acá escuchándote desde Moreno con Javier. Qué bueno, en el feriado el único que trabaja soy yo, ¿vio, don Enrique? ¿Quién la conoce? Está enojado. Darío nos dice, es de Moreno, perdón, me dijo, mi hermana puso, escuchándote desde Moreno, ¿sí? Darío dice, mamita, por Dios, esa garganta bendecida es lo más. Está hablando de Rubén Lacube, que es la primera voz de los Quijanos. Sí, tiene una voz increíble, este muchacho. Elena Ramírez nos dice, increíble esos tonos de voz, terrible, qué facilidad para llegar a las notas más altas y mantener esa calidad al cantar. Realmente impresiona escuchar a alguien con semejante talento, esas voces que te dejan con la boca abierta y te hacen disfrutar cada segundo. Claro, la primera canción, El Pastor, que la hizo famosa Aceves Mejía, el mexicano, Aceves Mejía hizo, la internacionalizó esa canción, que también tenía unos altos, unos agudos impresionantes. Así que gracias, Darío, por el mensaje y también Elena Ramírez también, que no nos dice dónde es tampoco, Darío tampoco. A ver quién.

0: Sigue Agustín Robledo, dice: Raúl, cada vez que escucho ese tema no puedo evitar acordarme de ese video que está dando vuelta por las redes sociales. No sé si será verdad o será una humorada. No, sí, es una humorada. Uno que imita, hace la mímica de la voz, un playback, y hace unas caras terribles, pero no, no es una morada. No, no es este muchacho Ramón Lacube ni su grupo. Así que, pero me hace cagar de risa, sí, hace unas caras terribles. Las caras que pone, la pasión con que lo canta y esos tonos exagerados son impagables. Lo habré visto 100 veces y me sigo riendo como la primera vez que lo vi. Eso, más allá de la anécdota, qué temazo es este. Tiene algo muy especial que lo atrapa y lo hace que uno lo disfrute siempre, ya sea con emoción o con una sonrisa de oreja a oreja. Sí, Agustín, el video es un señor que no canta, es un playback de la voz de alguien que canta muy bien ese tema, que no sé si es Ramón, si es Lacube, pero sí, es una humorada. Así que gracias, Agustín Robledo, por... gracias y no gracias. Gracias por escribirnos a través de la FOL, en www.lafolargentina.com.ar. Y no gracias porque no me pusiste de dónde sos. ¿Viste cómo es esto? Enrique Maidana, incomparable. Unos verdaderos genios. Gracias por tanto arte. Mi respeto y mi admiración para ellos. Un saludo desde San Miguel de Tucumán, de donde es mi cantor, Julio Robles. ¿Lo conocés, Enrique? Julio es un cantor de ahí de San Miguel de Tucumán. No, usted no sabe nada. Si no sale de la radio, ¿qué quiere? Estamos peleando con el director, que está del otro lado de la mesa. En cualquier momento me corta el audio y no salgo más. Don Marchi dice: Los Quijanos son de esos grupos que mantienen viva la esencia de nuestro folclore, con voces impecables y una forma muy especial de interpretar cada canción. Se nota el amor y el respeto que tienen por nuestra música y por eso llegan tan fácilmente al corazón de la gente. Os sigo desde hace años y cada vez que lo escucho me sorprenden con la misma emoción de la primera vez. Mis felicitaciones para ellos porque representan de la mejor manera a nuestro querido folclore argentino. Un abrazo grande desde Pilar, provincia de Buenos Aires, Eduardo Marchi. Sí, Eduardo, lo íbamos a tener en una nota telefónica a la gente de Los Quijanos, pero no nos dieron el teléfono para llamarlo. Pero bueno, esto es así, en radio, en vivo. Así que
1: Ahí tenemos unos mensajitos.
0: tiene unos mensajitos más por
1: No,
0: ahí.
1: no, no, en audio, ahí se los mando.
0: Ah, bueno, mándamelo, mándamelo.
2: Muy buenas tardes, ¿cómo están ustedes? Acabamos de llegar. Espero que estén todos bien. Lindo día hoy para caminar. Un gran abrazo desde San Antonio de Padua.
0: Ahí estaba el amigo Jorge García, vio que apareció, usted que dice no aparece, en el que no aparece el desaparecido de Gonzalo Busto, que anda dando vueltas por el país, pero bueno.
1: Y acá una que se llama Alicia Amarillo me pone, hola.
0: ¿Lisi?
1: Sí.
0: No es amarilla, Bertose.
1: Bueno, dice Alicia.
0: ahí está Lisi, mi mujer también, escuchándonos de San Miguel, así que saludos a toda la familia, hace un rato salí de mi casa, así que... besos y bueno, tranquila, amor, tranquila. Así que bueno, y ahora vamos a seguir con la música o tengo un mensaje. ¿No tengo nada? Bueno, seguimos, vamos a seguir con la música. ¿Qué hora es? 17:43, ya estamos. Pato, esta samba que canta Sergio Galleguillo es para nosotros. Es para nosotros. Samba de mi madre, Sergio Galleguillo, ahí está. Escúchela.

Ahí estábamos escuchando al gallo, como le dicen a Sergio Galleguillo, en Samba de Madre. ¿Te gustó, Patito? La dedicada para ustedes. Y ahora, como dice el director, soy de La Pampa. ¿Usted también? El grupo Ocaso, escúchelos. Soy de La Pampa.

Estábamos escuchando al grupo Ocaso desde La Pampa, provincia de donde es el director de la FOL Argentina. Así que bueno, espero que lo haya escuchado. Es un grupo nuevo, hay mucha gente nueva cantando por ahí. Y ahora escuchamos a Adrián Guzmán, Flor de Ocaso. Escúchelo a este Adrián, ¿eh?

Ahí estábamos escuchando una voz nueva, Adrián Guzmán, lo trajimos aquí a la Fola Argentina. Y nos dice Atilio Romero, Sergio Galleguillo es algo que siempre alegra el alma, porque cada vez que suena, su música te transporta directo a la fiesta. Sí, estaba hablando de La Chaya, en La Rioja, en el Autódromo de La Rioja, esa fiesta maravillosa que fui a cubrir varios años, así que me gusta La Chaya. Directo a la fiesta, al carnaval y a nuestras raíces más profundas del folclore. Es de esos artistas que no solo canta, sino que hace que la gente participe, que baile y que sienta orgullo de nuestra cultura. Sus temas tienen esa energía bien festiva, que no pasa de moda y siempre une a la gente en cada escenario donde se presenta. Atilio Romero, que no nos dice dónde es, pero me supongo debe ser riojano, por lo que dice, ¿no? Por nuestras raíces. Así que bueno, y ahora nos vamos a escuchar Por el río volveré, Silvina Escalante. Y con esto nos vamos a la tanda, señores. Escúchela, Silvina Escalante.

0: 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Hacemos una pausa, un breve espacio publicitario y ya regresamos.
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10: Aquí estamos en la segunda hora de Imágenes del Folclore por www.lafolargentina.com.ar, nexoradial.com y me estoy viendo por la tele ya, en una pantalla, estoy en Argentina Stream, que es lo nuevo que va a tener aquí La Folk Argentina, así que estamos inaugurando la sesión de prueba de Argentina Stream. Así que bueno, y acá estamos en la segunda hora, 12 grados 1 la temperatura, la sensación térmica 11 grados, señoras y señores. Se vino con todo el frío. Vamos a escuchar al Negro Palma. No es Raúl Palma, porque Raúl no es negro. Así se llama, el Negro Palma. Sin ti no valgo nada. Escúchelo.

Ahí estamos escuchando al Negro Palma en Sin Ti No Valgo Nada, y otros que vienen caminando por Buenos Aires y están en algunos lugares. Se llama Eric Claros y lo escuchamos, si te vuelvo a ver, Eric Claros.

Son las 6 de la mañana, momento ideal para saludar a toda nuestra audiencia. Y lo hacemos con lo nuevo de Eric Claros, Si te vuelvo a ver.

0: Ahí estaba Eric Claro, Si te vuelvo a ver. Y ahora vamos con el ganador de el premio Revelación en Jesús María, Pico Fran, Sangre de mi Chaco. Ahí va el chaqueño.
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Tico Frank, que fue ganador en Jesús María, así que lo escuchábamos con Sangre de mi Chaco. Y ahora nos vamos para el Jardín de la República, con nuestro amigo Julio Robles, y haciendo esta zamba preciosa que es La Tempranera.

0: Ahí estaba Julio Robles haciendo La Tempranera, este clásico de nuestra música popular argentina. Y ahora, alguien de los nuevos, ¿sí? Se llama el grupo, se llama Alma Chaqueña. Y escuche, qué agonía, Alma Chaqueña.
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Ahí estábamos escuchando Alma Chaqueña, y lo que viene ahora tiene un prólogo, ¿no? Estuve viendo en las redes este video que hizo Soledad llegando a la casa de Mario Bofill, y la verdad que no lo vi bien. No me gustó el aspecto que tenía Mario Bofill, por eso hoy lo traigo aquí, en esto que se llama Viva la Pepa, Mario Bofill.

0: Ahí estábamos escuchando al primer prócer chamamecero que tiene el litoral, a Mario Bofili. Y Marcelo Rivero nos dice, uff, qué lindo escuchar a Mario Bofili, uno de los grandes referentes del chamamé, reconocido por sus relatos costumbristas, su humor y esas historias que retratan como nadie la vida del litoral correntino. Sí, señor Marcelo Rivero, que no nos pone de dónde es, me imagino que debe ser por aquellos lares, pero bueno, sí, vos sabés que Marcelo no lo vi bien a Marito Bofil, y la verdad que es un dolorcito no verlo bien, ¿sí? Así que bueno, recemos por que esté bien, sobre todo que esté bien. Fátima Miranda dice, Mario Bofil es patrimonio nacional sin dudas, con su voz, su humor y su manera única de contar la vida del litoral. Se ganó un lugar eterno en el corazón de todos los argentinos. Qué orgullo seguir disfrutando de un grande de nuestra cultura popular, dice Fátima Miranda, que no nos dice de dónde es. Supongo que también de aquellos lares, de aquella zona del litoral. Fernando Ayala dice, hola Raúl, qué lindo traer al presente a este grande del chamamé. El otro día también estuve viendo en las redes el gesto hermoso que tuvo Soledad Pastoruti al visitar a Mario Bofil en su casa y realmente me emocionó mucho. No sé si estará atravesando algún problema de salud, porque la verdad lo noté un poco desmejorado y me quedo con esa inquietud. Ojalá que esté bien, porque Mario Bofil es un artista enorme, de esos que con sus historias y sus canciones marcaron a generaciones enteras. Le mando un gran abrazo y mis mejores deseos. Saludo desde San José, provincia de Entre Ríos, señor Fernando Ayala. Gracias, Fernando. Sí, a mí yo tuve la misma sensación que vos, ¿no? Lo vi desmejorado, ¿no? Pero bueno, ojalá, como vos decís, por ahí está atravesando algún problemita de salud, y le mandamos todas las bendiciones y buenas ondas a Mario Bofil para que esté bien para nosotros, para los que nos gusta el chamamé, sus historias, su humor, su inteligencia y ese llegar al pueblo con esa letra simple, sencilla, y aparte contando por ahí anécdotas, vivencias y algunos temas que tienen que ver con la idiosincrasia correntina, ¿no? Mario Ferrando nos dice, la voz de Mario es la de un ángel, tiene una calidez y una ternura muy especial, de esas que no solo se escuchan, sino que se sienten en el corazón. Cada chamamé suyo parece contado desde el alma, con una sensibilidad única. Qué privilegio haber crecido escuchando a un artista tan grande como Mario Bofil. Sí, el mensaje, lo que decía, esas cartas a los políticos que hacía maravillosamente bien Mario, y contar las leyendas como la CAU, todas esas leyendas que él cuenta exactamente como sucede, ¿no? El Carao, sí, yo te entiendo, Mario Ferrando, porque bueno, soy hijo de correntinos y me crié escuchando mucho chamamé, porque mi viejo era de esos que adoraba, y lo adoraba a Mario Bofil, así que gracias, Mario Ferrando, que también no dice dónde es, pero calculo que debe ser de aquella zona, así que, bueno, muchas gracias por estar ahí, ¿no? Y ahora, corremos un poquito la mesa, muevo un poquito las tabas, se vienen los saloncitos. Déjate querer, escucha.
1: Déjate querer.

Ahí estábamos escuchando, no sabemos qué pasó, un problema técnico, pero bueno, ahí estábamos escuchando. Y ahora nos vamos al otro lado del país, nos vamos a La Rioja. Ahí mi amigo Fernando. Ah, ¿se apagó? ¡Qué bárbaro! ¡Qué bárbaro! ¿Sigo hablando? Sí, ahí estábamos. Bueno, estábamos hablando de Mario Bofill, ¿no? Gran gesto el de Soledad Pastorutti, ¿no? De visitar estos 30 pueblos que ahora quiere estar y está visitando, y está subiendo, reencontrándose con gente que la ha llevado cuando no era la famosa que es hoy, y bueno, recorre y el abrazo con el ferroviario, con el padre de Joel Hernández allá en el sur. También emocionante para ella, emocionante para la gente, el reencuentro con la gente que la ayudó, la llamó cuando todavía no era, no le llegaba el éxito, pero bueno, esas cosas que ella devuelve son cosas que quedarán grabadas en la memoria de la gente y de ella también, ¿no? Porque reencontrarse con gente que estuvo ahí a su lado cuando tenía 15, 16, 17 y empezaba a salir por el país, ¿no? Así que ahí estamos. ¿Estamos con la música? Ponga la música nomás. Póngame el siguiente. Nos vamos a La Rioja con Fernando, que es de Los Olivareños, un amigo del barrio Los Olivares de La Rioja Capital. Y vamos a El Piquito Chayero. Después le explico qué es.

estamos escuchando el Piquito Chayero. ¿Y el Piquito Chayero qué es? En el medio de la chaya, el que está cantando, no este tema, sino dice, bueno, ahora cuando él corte, el Piquito Chayero. Y uno busca a alguien que por ahí no conoce o nada y le da el Piquito Chayero. Así le pasó a la tía de mi yerno, que estábamos en la chaya de Galleguillo y en el Estadio del Centro, y larga Galleguillo y dice, ah, bueno, ahora el Piquito Chayero. Y vino un vecino de la tía de mi yerno y le metieron el Piquito Chayero, así nomás. Y ahora vamos a chayar de Natalia Barrio Nuevo, también de La Rioja.

Ahí estábamos escuchando a Natalia Barrio Nuevo. ¿Te acordás, Pato, cuando fuimos todos a la Challa en caravana? Íbamos a la Challa en La Rioja a ver todo este hermoso paisaje que es La Rioja, ¿no? Bueno, Patricia Amarilla, mi hermana, dice, me trajo recuerdos de nuestros viejos, sí, los dos viejos correntinos, nosotros, chámame a full. Así que bueno, me alegro que te haya gustado la música. Y ahora vamos a escuchar a un recuerdo de alguien que nos dejó hace poco. Daniel Campos, el hijo del Tutu Campos, de los Cantores del Alba, joven muchacho que murió un 25 de octubre de hace 2-3 años. Y él quería grabar con Eugenia Quevedo, con Euge, y dijo, a pesar de estar enfermo, dijo, voy a grabar. E hicieron este tema, se llama Hasta el Cansancio.

Ahí estaba el recuerdo para Daniel Campos, alguien que conocí, que una vez en Los Cardones, ahí en la calle Borges, lo estaban esperando, no podían terminar el show porque él no llegaba. Y venía del hospital, se había esguinzado un tobillo en un partido a la tarde. Llegó con la bota, caminando, lento. Así que el recuerdo con Nacho Prado ahí en Los Cardones, en la calle Borges. Y bueno, y a veces empezamos con tango, ¿no? Y hoy vamos a terminar con tango. Así que primero vamos a escuchar a Gustavo Remezar. Gustavo Remezar salió de Soñando por la Voz, por el cantar, Soñando por Cantar. Fue ganador, el Carnicero Cantor, le decían. Y bueno, acá hace Amor Desolado. Escúchelo, una versión maravillosa.

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0: Ahí estábamos escuchando a Gustavo Remezar, un cantorazo, la verdad, muy versátil en lo que hace, y me gustó traerlo aquí a Imágenes de Folclore. Y Patricia Marisa, mi hermana, dice: recuerdo de La Rioja, recuerdos de La Rioja, algún día volveremos a La Chaya. Sí, señora, vamos a volver a La Chaya algún día. Y te acordás cuando fuimos a ver a Daniel Campos y Nacho Prada, Nacho, ya pone Nacho Prada, en Palermo, ahí en Los Cardones, en la calle José Luis Borges y Paraguay, ahí cerquita de Plaza Italia. Ahí estaba, después Los Cardones se mudó a Niceto Vega, allá frente a Niceto. Y ahí estuvo hasta que se fue con la pandemia, se volvió a Salta, nuestra querida amiga de Los Cardones. Y bueno, y llegó el fin, ¿sí? Tengo otro mensaje también, pero ya estamos en el final de la recta. Estamos por llegar a la bandera. Y el Machado, con letras como estas te duelen en la piel y te quedan dando vueltas en el alma. Y te recuerdan que el amor no siempre es luz y alegría, muchas veces también se llena de ausencia, silencio y oscuridad, pero no deja de ser amor. Quizás por eso emocionan tanto, porque nos reflejan nuestras propias historias y nos hacen sentir que alguien puso en palabras aquello que tantas veces no sabemos cómo decir. Vaya palabra de don Ariel Machado, que no nos dice de dónde es. Gracias a Ariel y a toda la gente que se comunicó a través de www.lafolargentina.com.ar, aquí en Imágenes del Folclore. Agustina Oyola dice: qué letra, por favor, qué poesía maravillosa. Gracias a Dios por regalarnos seres tan mágicos y tan llenos de talento, capaces de poner en palabra lo que sentimos los mortales comunes y corrientes. Esta obra nació de la pluma de José Dicenta y encontró en Alberto Cortés la música perfecta para convertirse en una verdadera joya. Después lo han cantado muchísimos artistas. Todos han sido interpretaciones magníficas, pero para mí ninguna logra transmitir la emoción, la sensibilidad y la pasión con que la hacía don Alberto. Había una verdad especial en su voz, en su manera única de decir cada verso, que te atravesaba el alma y te deja un nudo en la garganta. Eternas gracias, José Dicenta y a Alberto Cortés, por este legado inmenso de esos que no recuerdan que las grandes canciones nunca mueren. Agustina Oyola. Brava la Agustina. Yo te voy a dar un listado de cantores de este tema, ¿no? De Almohada Desolada. Arranca Alberto Cortés, Jorge Falcón. Alguien que por ahí no conoces, pero lo cantaba muy bien, que es Javier Santamaría, cantor en Miramar, y este que hace Gustavo Remezar. Esa es mi escala, ¿no? Así que me gusta mucho ese tango, y lo hicieron. Jorge García, ¿vio? Llamó por teléfono, está a todos lados Jorge García. Mi querido amigo y hermano, un gran abrazo a todos, muchas gracias por la buena compañía como de costumbre, muy buena selección en vez de San Antonio de... Estoy en San Antonio de Padua, habrá querido poner, y bueno, el corrector le puso cualquier cosa. Así que él está en San Antonio de Padua, en la zona este de la provincia de Lamba, digamos, en la provincia de Buenos Aires. Jorge García, mi hermano, mi amigo, abrazo, que esté bien la familia. Así que bueno, nos vamos. ¿Con qué nos vamos? Porque no, ya no vamos a pasar, si no nos vamos, nos pasamos. Después escuché Folclore Manía, ¿sí? Con Eduardo Velardi, Antonita Tarragorros. Después viene, ¿qué me dijo María Elvira Grillo? Con su primer programa aquí, y se llama...
1: Historia de Milton de Arriba.
0: Historias del Viento de Arriba. Ahí está nuestra amiga que vive en San Carlos Salta, ahí a 20 kilómetros de Cafayate, donde estuvimos alguna vez ahí parando y haciendo radio en la radio que tienen con Mario Lucero. Así que saludos y bienvenida a la Fola Argentina, María Elvira Grillo. Así que muy contento me pone. ¿Y después con qué tiene ahí? Después de María Elvira Grillo. Gabriela, ¿no?
1: Gabriela Carelli.
0: Oscar Zaragoza, Gabriela Carey, tiene un montón de gente que le va a pasar música. No sé si como yo, modestia aparte. Pero bueno, ya le aviso, el próximo programa, señor director, toda gente que quiere ser conocida. ¿Sí? Gente que no se conoce, que se conoce en su región. ¿Eh? Como el presidente, digo que se conoce en su región, nada más. Y bueno, nos vamos con alguien que también salió de un concurso, que es de mi pueblo, de San Miguel. Ella es Milagro Samud. Y nos despedimos con El Bazar de los Juguetes. Hasta el lunes que viene, si Dios quiere, buena semana.

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6: 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Hoy,
7: esta noche que hay baile en el rancho La Cambicha, chamame de sobrepaso, tangueadito bailaré.
6: Mario Millán Medina, cuarta parte.
7: Oriental troteando despacito como bailan los tagües. Al compás del acordeón.
6: Escuchemos a Dios puesto, chamame, de Mario Millán Medina, por Mario Millán Medina.

fue para mí un artista comprometido con su vocación y con su gente, y eso nos tocó vivir en las buenas y en las malas. En el todos los días de la familia podíamos percibir los personajes que él cantaba, porque hacía participar a la familia de sus vivencias. Yo pude acompañarlo en sus últimos años, estar cerca de él en sus actuaciones, logrando descubrir mejor el mundo popular. No podía imaginarme que en el campo se pudiera juntar tanta gente para oírlo. Era un convocante y yo recién entendía cómo y qué movilizaba a esas personas. Era insólito en esas soledades, tanta gente. Esto decía Andrés, uno de los 5 hijos de Mario Millán Medina, quien en su Santa Fe natal colaboró ampliamente con los datos de este creador, brillante pintor de la idiosincrasia regional y su realidad social. Tenía la convicción arraigada de representar en sus canciones el modo y la manera, las latencias de su pueblo. Expresó entonces el canto de los humildes, que es el rasgo principal de su estilo, Mario Millán Medina. El prisionero chamamé de Tarragó Ros, por Mario Millán Medina y su conjunto.

Ahora escucharemos de Espuelas y Alpargatas, un chamamé de mi papá, que aquí toca con Mario Millán Medina en su conjunto y también toca Isaco a Bitbol. En un momento, si ustedes prestan atención, Millán le dice a mi papá, ney que rambullé, ney que es como hoy dicen, vamos todavía, ese darle ánimo a alguien, ney que, o sea, no afloje. Rambullé es una oveja que tiene la lana larga y enrulada, y papá tenía el pelo muy enrulado, por eso el sobrenombre que le puso Millán Medina a mi papá era Rambullé. De Espuelas y Alpargatas, Mario Millán Medina y su conjunto.

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0: Ahora mi ponchillo colorado, de Mario Millán Medina. Mi ponchillo colorado es una obra maestra de Mario Millán Medina, porque dicen que a Santa Catalina, no sé por qué razón, no le gusta que hagan baile para celebrarla. Porque, qué sé yo, te apesta las gallinas, no le gusta el baile, porque parece que la pasó mal antes de ser santa en un baile, algo de eso me habían contado a mí. Entonces vos podés celebrar la Santa Catalina, pero no con baile, porque si no se arma el lío. Y el lío que describe acá Mario Millán Medina es que el personaje de su canción se pone a bailar con la novia del comisario. Y encima le pone el poncho alrededor de la cintura como una pollera y justo con un color contrario al color político del comisario. ¿Cómo no se va a enojar? Bueno, y después se arma un lío y hace una descripción aquí, Mario Millán Medina. Usted va a entender bien esto, el lío que se arma, pero tenga en cuenta que Mario Millán Medina eso lo describió en 8 versos. Es una genialidad. Y el epílogo a mí me produce una ternura, que dice: algunos en el bochinche robaron calchas ajenas. El capataz de la estancia le robó a la Bernabela. Qué feo había sido, chamigo, zapatearle a la autoridad y más hacerle flamear una manta de otro color. Y ponchillo colorado, Mario Millán Medina y su conjunto.
1: Y eso único que te dije, chamigo, que a la Santa Catalina no le suele gustar el baile. Culpa es andar todito macheteado, yegma, en tu cara. Y recuerdo único de aquella vez, este culatazo de mouse que tengo en mi lilla que me dejó medio mancado. Que recuerdo del comisario esquinero ese que está descansando en el camposanto. Y este puntazo en el cuadril, único de recuerdo del sargento que también está descansando allí. Y este hachazo de la frente hasta los labios catuco, de un milico entre riano buenazo para el fierro porque disparó a tiempo, chamigo.

Me hace notar Hugo Mena aquí qué lindo es poder contar que toca el bandoneón y saco del bol, el acordeón mi papá con Mario Beñal Medina, se interpretaban temas que eran de autoría del otro, había como una hermandad, una fuerza en esos años que después casi no se ha vuelto a ver. Mario Millán Medina y su conjunto y esta obra maestra que se llama La familia de Taitá. Escúchela con atención a esta letra.

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2: 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El Batatal Chamamé de Mario Millán Medina por Mario Millán Medina. Preste atención en la reflexión final que tiene esta letra. Para el que escucha el Batatal podría aplicarse aquello de dime de qué te ríes y te diré quién eres. El Batatal es una obra que parece graciosa, pero si vos la escuchás con detenimiento y con amor, te produce una emoción. Y en la parte final, cuando dice, no me pegue, no me grite, ¿qué va a hacer si ve el patrón? Gaucho pobre y leña verde, arde cuando hay ocasión. Mario Millán Medina interpreta su obra, El Batatal.

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Nació Mario Millán Medina en Colonia El Porvenir, a 5 kilómetros de Goya, Corrientes, el 25 de mayo de 1913. Provenía de una familia de agricultores compuesta por 11 hermanos y era hijo de Antonio Millán, español, y de Dionisia Medina, de origen guaraní. Comenzó muy temprano a acercarse a la música y compuso su primera obra a los 12 años, titulada El Santo Rey, referida a las fiestas tradicionales del 6 de enero. Estudió en Goya, luego en la Escuela de Agronomía de las Delicias, en Entre Ríos, al tiempo que comenzaba a desarrollar su vocación de autor y compositor de temas relacionados con la realidad social de su entorno. Luego de 10 años de ausencia, regresó a Goya cumpliendo una gira artística, conoció a Virginia Ibarrola, con quien se casaría y a quien dedicó Che Virginia Porá. En 1949 se radicó definitivamente en Santa Fe, aunque los viajes a Buenos Aires eran constantes, ya que el éxito de sus canciones requería de su presencia para grabar numerosos discos y hacer presentaciones, giras por el país, Brasil, Paraguay y Uruguay. Siempre estuvo en contacto con su público Mario Millán Medina, tanto en teatros, radios, salones de baile de grandes ciudades, como en pequeños poblados muy distantes, Mario Millán Medina. Canta Mario Millán Medina, El Conseguidor, un chamamé lindísimo, El Conseguidor.

0: Con esta línea de pensamiento que expresaba amena, cómo se grababan entre ellos los temas, aquí el carretel de Abelardo Di Mota, y toca Abelardo Di Mota aquí, Mario Millán Medina y su conjunto.
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Mario Millán Medina. Su obra, con más de 200 canciones editadas, cuenta con temas como Arquetipo, Taitacito Moreira, Neikeche Abá, en los que resalta las injusticias que padecen los sectores postergados de la sociedad, o con títulos como El Sargento Z, El Recluta, El Casamiento de la Raela, Camino del Arenal con Tarragorros, Gamba la Olla, El Velorio del Angelito, La Familia de Taitá, La Guampada, La Papeleta, La Guardia de Seguridad, El Alma de la Cañada, Mi Ponchillo Colorado, El Rancho de la Cambicha, entre tantos otros. Posiblemente su canción más difundida sea El Rancho de la Cambicha, obra de trascendencia internacional, utilizada por Walt Disney para su película El Camino del Gaucho. Autor permanentemente grabado por primeras figuras de nuestro país, don Mario Millán Medina falleció en la ciudad de Rosario el 6 de noviembre de 1977. Yo tuve la alegría de conocerlo y hoy tengo la emoción de recordarlo. Dice Perla Aguirre, en una semblanza de Mario Millán Medina, que escribió para una revista que yo dirigía en la Sociedad Argentina de Autores y Compositores, llamada Letra y Música. Mario Millán Medina. Este éxito furibundo de Mario Millán Medina, El Burro, Mario Millán Medina y su conjunto.

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0: Este regido doble vendió miles y miles y miles de discos. Millones, decía Antonio Tormo. El rancho de la Cambiche. Miren la ternura que tiene este tema. Para mí la mejor versión es la de Mario Millán Medina. Mario Millán Medina, el rancho de la Cambiche.
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0: y ahora de nuestro trabajo con Hugo Mena, que titulamos El alma entrerriana. En esa oportunidad grabamos 48 temas recopilados, por decirlo de alguna manera, del folclore entrerriano. Allí grabamos con el Hugo en la guitarra, yo cantando y con la verdulera, Cuchilla Triste, de Mario Villalmedina.
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3: Hola amigos, soy Lucía Ceresani y los invito a acompañarme y a compartir la esencia de este sentir surero.
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3: Bueno, ¿cómo están? Nos encontramos nuevamente en este espacio dedicado a difundir el canto surero, todo este universo pampeano que componen diferentes estilos, diferentes ritmos. Hoy vamos a dedicar el programa a un tema en especial, relacionado, y creo que es algo que viene acompañado de la imagen del paisano, su caballo. Así como hemos hablado de la guitarra, creo que es otra de las figuras representativas del paisano a caballo, ¿no? Este animal tan noble, tan compañero de caminos, que bueno, que el paisano le ha dedicado muchísimas canciones, entre las cuales vamos a ir mostrándole algunas de ellas durante el programa del día de hoy. Y vamos a comenzar con una que en especial habla del hombre de a caballo, pero que trabaja de a caballo, el recero. Este trabajo que ya se ha perdido en nuestras pampas, pero sin embargo ha quedado reflejado en la historia de estas canciones, en las letras, como este es el caso de Julio Mariano, que compuso esta huella que vamos a escuchar a continuación, que me acercó hace algún tiempo Mario Triviño Montiel, un cantor de Los Pagos de Mar del Plata, y a través de él conocí esta huella que se llama Bordoneando la Huella.

Y escuchábamos Bordoneando la huella de Julio Mariano y Jorge Canosa, que forma parte de mi sexto disco de Pampa y Cielo. Y bueno, como decíamos, el caballo como compañero de caminos del paisano, de su trabajo cotidiano, de sus paseos. Vamos a ir recorriendo las diferentes maneras de cantarle al caballo que tienen los compositores, también según su pelaje, como en este caso el lobuno. Y ahora vamos a conocer otra de las interpretaciones que hizo don Argentino Luna sobre una milonga de Torlasco que se llama El oscuro patas blancas.

Escuchábamos a Argentino Luna, el querido negro, con esta interpretación de la milonga de Torlasco, El oscuro patas blancas. Y bueno, vamos a tenerlo en un ratito más a don Agustín López comentándonos sobre los diferentes pelajes que componen a nuestros caballos argentinos y también las diferencias que tienen, ¿no? Según sus manchas, según sus colores, así como cada cosa caracteriza también dentro de lo que es nuestro tradicionalismo. Bueno, don Agustín nos va a estar explicando todas estas cuestiones referidas al caballo, porque también él es un hombre, un paisano de a caballo, así que él lo sabrá hacer mejor que yo. Yo simplemente les voy a presentar el tema que viene a continuación, que es de otro gran cantor, el señor del sur, don Alberto Merlo, con esta canción criolla, El Moro.

Acabamos de escuchar en la voz del querido Alberto Merlo esta canción criolla de Carlos Gardel y José Razzano, con acompañamiento de la orquesta y arreglos y dirección de Carlos García, El Moro. Bueno, amigos, vamos a una pequeña pausa y seguimos con más Sentir Surero. Como no.

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7: Y vamos a seguir compartiendo estas canciones referidas al tema del día de hoy, que es el caballo. Este compañero, como decimos, del paisano. Y bueno, hay una de las huellas también de otro gran cantor surero, que es Omar Moreno Palacios. Y hay una cantora que también viene interpretando muy bien todas estas canciones referidas a nuestro cancionero criollo, a nuestro canto surero, que se llama María Amelia Parra, y me gustaría que la escuchen en esta huella, a lo Pampa.